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en Estudio 5, 7 y 14 minutos. 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

0: en Estudio 5,
1: 7 y 22 minutos.
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3: En Estudio 5, 7 y 32 minutos.
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en Estudio 5, 7 y 47 minutos. 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

en Estudio 5, 7 y 54 minutos. 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

0: 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En Estudio 5, las 8 y 3 minutos. 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

en Estudio 5, las 8 y 11 minutos. 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

en Estudio 5, las 8 y 33 minutos. 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

en Estudio 5, las 8 y 37 minutos. 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

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En Estudio 5, 9 en punto. 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

en Estudio 5, 9 y 4 minutos. 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

en Estudio 5, 9:25. 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
12: En Estudio 5, 9:32.
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1: En Estudio 5, 9 y 51 minutos. 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

en Estudio 5, 9 y 55 minutos. 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

en Estudio 5, 10 y 16 minutos. 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

en Estudio 5. 10 y 20 minutos. 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

En Estudio 5, 10 y 40 minutos. 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

en Estudio 5. 10:46. 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

en Estudio 5, las 11 y 5 minutos. 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

en Estudio 5, las 11 y 8 minutos. 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

en Estudio 5, las 11 y 31 minutos. 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
1: Las 11 y 34 minutos. 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

en Estudio 5, las 11 y 55 minutos. 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

0: Muchas gracias.
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Estudio 5, la 1:02. 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

en Estudio 5. La 1 y 13 minutos. 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

0: en Estudio 5, la 1:22. 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
1: Abrazos a los que están allá arriba. A los del medio. Y a los de acá adelante, sí señor. Gracias, mi amor. Vamos a cantar una canción que es un tema un tanto difícil. Bueno, a veces escribirla me costó un poquito porque es un tema un tanto crudo por su contenido. Sin embargo, yo creo que cuando terminamos una relación amorosa es importante desalojar todo aquello que nos estorba en el alma, sí señor. Sacar todo aquello a través del llanto, a través del, de la misma impotencia, del coraje, pues. Esta canción habla de ello y se llama O me voy o te vas. ¡Venga!

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1: En Estudio 5, la 1:34. 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

en Estudio 5, la 1:43. 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

0: Estudio 5. La 1:52. 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

en Estudio 5, 2 y 10 minutos. 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

Estudio 5, 2 y 20 minutos. 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

en Estudio 5. 2 y 32 minutos. 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

en Estudio 5, 2 y 40 minutos. 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

En Estudio 5, 2 y 50 minutos. 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

en Estudio 5, 2:58. 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

En Estudio 5, 3 y 10 minutos. 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

0: en Estudio 5.
1: 3:20.
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1: En Estudio 5, 3 y 31 minutos. 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

en Estudio 5. 3:40. 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

0: en Estudio 5. 3:51. 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

en Estudio 5:03:58. 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

0: en Estudio 5, las 4 y 10 minutos. 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

en Estudio 5, las 4 y 17 minutos. 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
1: En Estudio 5, las 4 y 28 minutos. 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

Estudio 5, las 4:36. 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

en Estudio 5, las 4 y 47 minutos. 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

en Estudio 5, las 4 y 55 minutos. 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

en Estudio 5. 5 y 7 minutos. 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

0: en Estudio 5.
1: 5 y 28 minutos.
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0: en Estudio 5.
1: 5 y 36 minutos.
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en Estudio 5, 6 y 5 minutos. 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

0: en Estudio 5, 6 y 9 minutos.
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en Estudio 5. 6:23. 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
8: En Estudio 5, 6:35. 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

en Estudio 5, 6 y 47 minutos. 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
0: 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En Estudio 5, 7 y 2 minutos. 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

0: Estudio 5 Noticias, como cada mañana en esta edición de hoy, miércoles 3 de septiembre de 2026. Nuestra línea telefónica es el 964-019-521. Estudio 5 Noticias, 38 años en la primera línea de la información. Hoy también la información deportiva, más adelante en el siguiente bloque del programa.
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0: Estudio 5 Noticias con toda la información al instante. Ya estamos con la información estrictamente local para iniciar nuestro espacio. Sandro Garay Lara, el exalcalde de Tomaiquichuan de la provincia de Ambo, cuestionó sobre la actual gestión en su jurisdicción. Además, que el territorio pide que sea declarado en emergencia.
2: Las gestiones que pasó, yo hace 12 años dejé la gestión en Tomaiquichuan, pero lamentablemente no había obras de inversión pública, ¿no? Por ejemplo, no se avanzaba en el sector de educación, no se había en las vías de caminos vecinales, en el cierre de brechas de pistas y veredas, no se avanzaba en centros de salud, no se avanzaba en el sector de agricultura. Eso es lo que quiero informar. Nosotros en esta gestión hemos hecho algo de 18 tramos de canales, dos represas de lagunas. Solamente en 4 años de gestión, de 2011 al 2014. Y se hizo el tema de las... En colegios, en educación se han hecho 6 colegios. ¿No? Se ha terminado, ha concluido la posta médica Tomaiquichuan. Y también se ha hecho el peatonal y se ha hecho pistas y veredas, ¿no?
3: ¿Qué es lo que usted había dejado para la siguiente gestión en ese entonces?
2: Había proyectos, ¿no?, de educación también que en Huancahuasi, que ya la concluí, del alcalde que entró, Moisés Trujillo. Y también dejado más proyectos, ¿no?, a otro nivel de... Ahorita se tiene que trabajar, por ejemplo, con el tema del estudio de proyectos, hacer riego tecnificados, ¿no?, reservorios en lugares estratégicos.
3: O sea, ¿se ha cumplido con lo que usted había dejado y ha encaminado? ¿Más no se ha cumplido o se ha
2: hecho nuevas creaciones? No se ha cumplido, entonces. Después de 12 años quiero volver para culminar todos esos proyectos que quedan inconclusos. Y me refiero para integrar a los canales de riego y a las 2 represas lagunas que ya hicimos. Tenemos que hacer reservorios en lugares estratégicos y hacer el riego tecnificado, ya sea a esparción, ya sea a goteo. Entonces.
3: ¿En algún momento usted ha podido conversar con las autoridades de estas gestiones para que puedan avanzar en lo que se ha dejado para a la población de Tomaiquichuan?
2: No he tenido la oportunidad, a veces por el trabajo. No, yo vivo en Tomaiquichuan siempre, ¿no? Siempre ha sido una crítica constructiva, no he sido destructiva, pero les dejé trabajar tranquilo, no me metí con nadie.
3: Llegar a un 70%, 80% para el distrito de Tomaiquichuan es
2: claro,
3: difícil.
2: Primerito, fácil, no es imposible, pero un poco complicado, pero hay que buscar la gestión desde Lima. En Lima se tiene que buscar, porque su fondo común de Tomaiquichuan es solo para las justas, para su personal, creo lo que tiene. Pero hay que buscar la gestión desde Lima, ¿no? Por ejemplo, en Tomaiquichuan tenemos el planteamiento, es uno, hacer el cierre de brecha, pistas y veredas. Número 2, hacer el mejoramiento de los caminos vecinales. Número 3, que Tomaiquichuan se declare en emergencia el cementerio. Entonces tiene que hacer una declaratoria de emergencia y hacer un estadio. Con el INI a buscar el terreno, porque el terreno no lo tenemos, y ya se busca por un convenio o por una cesión de uso, y ya por la tercera parte, que será la fuerza que la municipalidad tiene, la autonomía, hacer una zonificación y tomar el terreno que es necesario en bien del pueblo, ¿no?
3: ¿Estas últimas autoridades han trabajado por Tomaiquichuan?
2: Te diré, las últimas 3 gestiones están bajo, ¿no? Casi nada han hecho. No hay inversión pública de así como yo hice tremendos proyectos. Por ejemplo, yo he hecho saneamiento básico para todos los pueblos, para todos, que ningún alcalde tampoco lo hizo. Entonces ahora tenemos que hacer ampliación de los saneamientos básicos, Quicacán, las partes altas, los centros poblados, mismo Tomayquicho, mejorar la planta de tratamiento. Entonces tenemos un reto fuerte, pero no imposible, que vamos a cumplir ese reto, ¿no?
3: Ahora, a nivel nacional, ustedes han gestionado tal vez en su momento alguna obra para Tomayquicho, ¿o se ha visto o hay alguna coordinación con el alcalde provincial?
2: Mira, el alcalde provincial te va a decir una cosa que lamentablemente el alcalde provincial está para ayudarle, creo. Lamentablemente el actual te comento, ¿no? Pero yo mi gestión y he hecho solo, he caminado solo y he hecho llegar obras. Y yo, como le comenté, ni antes mío ni después mío ningún alcalde lo ha hecho llegar la cantidad de obras que hicimos llegar.
3: Ahora, la alcaldesa de Tamequicho, la actual alcaldesa, ha sido cuestionada por la baja ejecución presupuestal del año anterior. ¿Cuál es su opinión?
2: Yo no, me quedo sin comentarios, mucha, que lo poquito que tiene no podía gastar tantas necesidades que hay para el pueblo. Tenía que priorizar la obra, las obras más necesarias, ¿no? Lo que más se necesita.
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0: Estudio 5 Noticias. 7 de la mañana con 12 minutos, 7 horas con 12 minutos. Y anoche se inauguró una importante exposición de arte religioso en homenaje a la Virgen de la Merced, con piezas realmente históricas que vienen desde el siglo XVI, como por ejemplo el manto que le obsequiara el ex presidente de la República huanuqueño Mariano Ignacio Prado, entre otras reliquias. Huánuco tiene un gran museo ahora, es donde estaba el ex seminario San Teodoro, se ha convertido en un museo de arte religioso. La verdad es un excelente lugar, pueden visitar, atiende todos los días, y ha sido una decisión muy acertada del obispo de Huánuco, Monseñor Pedro Bustamante. Y anoche se inauguró esta exposición en homenaje a la Virgen de la Merced. Les tenemos un informe. Primero, la explicación que hizo Jason Esteban Moreno en su condición de presidente de la Hermandad de la Virgen de la Merced de Huánuco.
4: El reverendísimo Monseñor Pedro Alberto Bustamante López, obispo de la diócesis de Huánuco. Queridas autoridades presentes en este recinto histórico, estimados miembros de la prensa escrita, oral y audiovisual, hermanos y hermanas de la comunidad mercedaria, y todos aquellos que hoy nos acompañan, tengan cada uno de ustedes las buenas noches correspondientes. Es un honor inmenso brindarles estas palabras, dando inicio a la segunda edición de la muestra de reliquias Luz y Devoción, un espacio sagrado donde la historia, el arte y la fe de nuestros antepasados se entrelazan para renovar nuestro compromiso espiritual con nuestra madre y patrona, la Santísima Virgen de la Merced. Esta exposición no es solo una muestra de objetos antiguos o actuales ceremoniales, es el reflejo tangible de generaciones enteras que han entregado su tiempo, su amor y su devoción para mantener viva nuestra tradición más preciada. Cada pieza que hoy contemplamos resguarda la memoria de promesas cumplidas, de lágrimas compartidas y de una fe inquebrantable que ha cruzado los siglos gracias al servicio ondeado de nuestra hermandad y de cada mayordomo que ha sabido encender esta antorcha de amor mariano. Nuestra Hermandad de la Virgen de la Merced, creada el 23 de septiembre de 1986, es un grupo de hermanos de devotos y llenos de fe. Cumplen este año 37 años de vida institucional tiempo en el que hemos revalorado nuestra historia y el legado que nos han dejado nuestros antepasados en la bella ciudad de los Caballeros de León. Esta edición adquiere una relevancia especial al poner en valor la tradición de la mayordomía de la Virgen de la Merced, la exhibición de las reliquias ornamentales, joyas, coronas, documentos, fotografías y vestidos de los ex mayordomos, piezas de incalculable valor textil y vestidos y simbólico. Permite visibilizar la entrega de la familia y personajes ilustres. Destaca entre ellos el vestido donado por el expresidente de la República, don Mariano Ignacio Prado, cuya presencia en la muestra no solo representa un acto de fe, sino un vínculo histórico indisoluble entre la identidad nacional y la devoción mercedaria en Guano. Ese profundo lazo con nuestra patria se ensalza al recordar la histórica investidura de la Santísima Virgen de la Merced como gran mariscala del Perú y patrona de las armas de la República. Un reconocimiento que consagra su protección sobre nuestra nación y une indisolublemente el fervor religioso con la identidad de nuestras Fuerzas Armadas. Para coronar este regocijo espiritual y con la venia de nuestro Padre Obispo, tenemos el alto honor de anunciar que después de muchos y largos años, la Orden de la Merced volverá a estar presente en nuestras celebraciones. Contaremos con la visita especial del Reverendo Padre Fray Juan Carlos Saavedra Lucho, Superior Provincial de la Provincia Mercedaria del Perú, que nos acompañará desde su llegada el día 12 de septiembre para conmemorar junto a nosotros la solemne entronización de la Virgen a sus Sagradas Almas, la Eucaristía del primer día de novena y el primer recorrido procesional del día 14 de septiembre. Custodiar este patrimonio sagrado es una responsabilidad profunda. Nos recuerda de dónde venimos y nos indica hacia dónde debemos guiar nuestros pasos. Bajo el amparo maternal de la Virgen, que esta muestra sea una oportunidad para fortalecer nuestra identidad, reflexionar sobre nuestra vida espiritual y sentirnos orgullosos de esta herencia viva que nos convoca como una sola familia en Cristo. Con el corazón lleno de gratitud hacia todos los hermanos que apostaron por este evento, a las instituciones públicas y en especial a la diócesis de Huánuco por abrirnos las puertas de estas instalaciones, se ha hecho posible este gran evento. Que la Virgen de la Merced bendiga a cada uno de sus hogares. Muchas gracias.
0: 7:18, 7:18, y Catherine Sánchez, directora de la Dirce Tour Huánuco, detalló acerca de esta importante exposición que se inauguró anoche en el Museo del Seminario San Teodoro. Tenemos pasajes precisamente de su intervención. 7:19.
5: Su presidente, la hermandad, la parroquia, la hermandad de la Merced. Agradecer también la presencia en los medios. Quiero hacer llegar también el saludo a nuestro gobernador regional, el doctor Antonio Pulgar, en su presentación. El día de hoy venimos también apoyando desde sus inicios en la organización. Agradecer la presencia privada de la Cámara de Comercio, que se suma también a esta gran iniciativa. Bueno, hoy la ciudad de Huánuco pues tiene este privilegio de recibir una manifestación tan importante de trascendencia histórica y religiosa, así como también cultural. La exposición de las reliquias, la segunda exposición de reliquias de la Virgen de la Merced en esta oportunidad es única porque nos va a permitir reencontrarnos con nuestra memoria espiritual y valorar el legado que forma parte de nuestra identidad regional. La presencia mercedaria en Huánuco también representó uno de los capítulos fundamentales de nuestra historia. Desde los primeros años del periodo colonial, la Orden de la Merced tuvo un papel relevante en la evangelización,
6: la educación y el acompañamiento espiritual de la población, dejando una profunda huella en la contribución a fortalecer la fe, a promover los valores comunitarios y consolidar tradiciones que hasta hoy permanecen vivas. Esta exposición va a permitir que ciudadanos, visitantes y nuevas generaciones conozcan y valoren un legado que trasciende en el tiempo. También va a ser una oportunidad para impulsar el turismo religioso y cultural, mostrando al Perú y a todos los que nos visiten en este mes de septiembre que Huánuco conserva una riqueza histórica que merece ser protegida, difundida y compartida. Como mercedaria, nuestro lema es Libres para Liberar, y creo que hoy, en ese emblema, como mercedarios también, creo que esta exposición lleva ese mensaje de nuestra Madre, la Virgen de la Merced. Muchas gracias por ser parte de este evento, y el gobierno regional y de Institut siempre va a impulsar la cultura en la región. Gracias.
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0: Estudio 5 Noticias, y a propósito de este informe sobre la apertura de esta exposición en homenaje a la Virgen de la Merced con reliquias realmente extraordinarias en el Museo del Seminario San Teodoro, que está en el Jirón de 2 de Mayo, a unos pasos de la plazuela Santo Domingo. Joel Arteaga, primer regidor de la Municipalidad Provincial de Huánuco, al participar mencionó que contribuyó a través de su institución a restaurar el manto que donó Mariano Ignacio Prado a la venerada imagen de la Virgen de la Merced de Huánuco.
7: Y la persona de su alcalde Antonio Magallardo y toda la comunidad de regidores, primeramente para expresar y felicitar por este magno evento, que es la segunda muestra de reliquias de la Virgen de la Merced. Felicitar porque no se ve todos los días algo tan especial. Si los guadalupeños nos olvidamos de nuestra historia, perdemos mucho. Hoy día vamos a conocer cosas que nuestros antecesores, las personas que han vivido aquí en Huánuco, tenían una fe grande hacia Dios, una fe grande a la Virgen de las Mercedes. Muchas veces nosotros pensamos qué vamos a hacer mañana, dónde vamos a viajar el próximo mes. Y nos hacemos tantas metas, tantos objetivos, y muchas veces nos olvidamos de Dios. Y hoy día es un momento de reflexión, de saber que Dios existe, que Dios está presente todos los días. En Nepal, cuando vimos esta gran invitación, se salvó una casa celeste, y yo decía, ¿por qué se salvó esa casa? La única respuesta que he conseguido, porque Dios estaba protegiendo a las personas que estaban en esa casa. Yo estoy seguro que esas personas estaban clamando a Dios. Y Dios, en su infinita misericordia, los ha salvado. Solamente pido, Monseñor, que usted siempre ore por el pueblo de Huánuco. Ore por todos, el pueblo cristiano, y que Dios siempre proteja a nuestra ciudad. Y decirle que cuente usted con nuestra municipalidad para lo que usted disponga. Y también me alegra que la Cámara de Comercio esté aquí y que muchos empresarios también. No siempre un padre tiene dinero para hacer algo bueno en las iglesias. Pero para eso estamos nosotros, la empresa privada, la municipalidad. Tocar puertas. Yo allí entraba y le preguntaba a mi madre, decía, ¿Dónde está la capa que regaló Ignacio Prado? Hace 2 años hicieron una exposición en la municipalidad. Y esta capita estaba muy deteriorada porque era un hilo de oro. Cuando pedimos dinero a la municipalidad, a veces nos dicen, no hay dinero. Pero hay gente bondadosa, hay gente que tiene. Y nos tocó la puerta al Instituto Fibonacci y este instituto contribuyó para que hoy día la capa se pueda exhibir.
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0: Estudio 5 Noticias. Bienvenidos a la información para aquellos que se integran a nuestro servicio de noticias, 7:26 a.m. También excluyen a Luis Picón de las elecciones al gobierno regional. Expresidente regional tiene sentencia por corrupción y el jurado electoral especial de Huánuco le aplicó el artículo 34A de la Constitución Política. Candidato a alcalde de Huánuco alertó al jurado electoral especial de sentencia contra Picón por negociación incompatible en agravio del gobierno regional. Es la nota central de página 3 en su edición de hoy. 7:27 a.m. 7:27 a.m. Pues vamos a una pausa para volver con más información. Ya viene también la información deportiva con Alcides Mesías en el siguiente bloque del programa. Y por supuesto las notas en vivo y en directo como cada mañana en esta edición de noticias. Estudio 5 Noticias, 38 años en la primera línea de la información. 7:27 a.m. 7:27 a.m. Una pausa y volvemos con más información.
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Estudio 5 Noticias, bienvenidos. 7:34, 7:34, esta es la edición de hoy miércoles 3 de septiembre de 2026. Estudio 5 Noticias. Lorgio Huarán Galvino, el alcalde del distrito de Ovas en Yarowilca, dio cuenta que en 2024 su distrito ganó el premio de 1,5 millones en un concurso organizado por el gobierno regional destinado hacia la

0: 1.5 millones, ¿no?
1: Ya.
0: Fue destinado para un proyecto llamado Estadio de mi Pueblo. Entonces mi persona ha venido pues casi reiteradas veces visitando al gobierno regional, al mismo tiempo también solicitando reuniones presenciales con el gobernador regional, pero lamentablemente nunca nos hizo caso, ¿no? En las algunas ocasiones que nos hemos encontrado, nos ha manifestado de que nos han observado los documentos, ¿no? Porque nosotros en el terreno que se iba a construir el polideportivo pertenece a la Dirección Regional de Educación. Entonces generalmente siempre se ha optado por, o la DREA ha autorizado a través de sesión de uso temporal, ¿no? Entonces nosotros con esa autorización, con esa resolución, hemos adjuntado en el expediente técnico del proyecto del polideportivo y nos observó, ¿no? Indicando de que eso no sirve, ¿no? Tenemos que tener el saneamiento del terreno.
1: Ahora, esta infraestructura deportiva, ¿a población de qué lugares iba a servir?
0: Esta infraestructura principalmente iba a servir a las diferentes instituciones educativas, ¿no? Del distrito de Ovas, principalmente a las instituciones educativas del capital del distrito de Ovas, ¿no?
1: Por ejemplo, a pesar de que iba a servir directamente a educación,
0: exactamente, no hay sentido, ¿no? No hay sentido, porque la verdad que no se entiende qué tipo de profesionales trabajan en el gobierno regional. Es lamentable, ¿no? Por supuesto, también respetando, quizás hay buenos profesionales, pero hay profesionales que quizás desconocen el sentido de un trabajo, de una obra que se puede hacer. Por ejemplo, este polideportivo está diseñado para que puede servir a la institución educativa de Hipólito Unanue en nivel primaria y secundaria, ¿no? Y del mismo modo también ahí tenemos el nivel inicial que viene a ser el 050. Entonces, estas instituciones no tienen pues un área deportiva para que ellos puedan practicar el deporte. En cambio, de la institución educativa Inca Pachacote, que ellos tienen, sí, ¿no? Tienen su estadio, tienen también su gras sintético. Pero esas instituciones que he indicado no tienen pues un área deportiva.
2: ¿Cuándo les han dicho a ustedes que vuelvan?
0: La verdad, por ejemplo, aquí al gobierno regional no le interesa nada, ¿no? No le importa nada que pues, si va bien ese proyecto o no. Pero sí, por ejemplo, de que nos ha dicho de que cuando todo está ok, para que pueda ejecutar, para que ellos van a ejecutar, ¿no? Ni siquiera nosotros como municipalidad.
2: ¿De cuánto asume ese presupuesto o el premio que ustedes iban a recibir?
0: El premio es de 1.5 millones.
1: Ahora, alcalde, en el tema de la... ¿Hay una resolución siquiera sobre esto?
0: Uh-huh. Sobre el premio casi no hay nada, pero sí tenemos las pruebas, ¿no? Las grabaciones que se han hablado, todo eso públicamente tenemos, ¿no? Ahorita, por ejemplo, tengo en mis manos el video que ellos han publicado así públicamente después del concurso que se ha realizado. Gracias.

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1: Estudio 5 Noticias, 7 de la mañana con 39 minutos, 7 con 39 minutos. Y ayer asumieron como nuevas autoridades de la UNEVAL, en su condición de rectora de Puerto Carrero, Nerida Pastrana en la vicerrectoría académica y Erasmo Fernández como vicerrector en el área de investigación. Ayer en nuestra edición del mediodía difundimos gran parte del discurso que pronunciara Ewer Porto Carrero. Hemos escuchado y hemos podido advertir que hay la intención de mejorar la calidad académica. La verdad, esa es la labor a la que debería centrarse esta nueva, en las nuevas autoridades. El tema de las construcciones, de los viajes, de eventos, son, digamos, hechos que complementan a lo central, que es la formación académica.

0: Y la verdad, la formación académica está de lado. El nivel académico de la UNIVAL es muy bajísimo, de acuerdo con los estándares internacionales. El hecho de ocupar determinados puestos porque hay X eventos, X actividades, no refleja la calidad universitaria, la calidad académica. Entonces, esperemos, hay que tomarle la palabra al nuevo rector de la universidad para que se mejore el servicio principal al usuario, es decir, al estudiante, la parte académica, y eso es lo que está abandonado. El alumno de la UNEVAL no escribe un ensayo universitario. Ayer el doctor Portocarrero manifestó que el fin de la formación universitaria no es el conocimiento, sino la aplicación del pensamiento crítico. ¿Y saben qué? El paper, es decir, el ensayo universitario, es la aplicación real de ese concepto, y eso no existe en la universidad. Ya el doctor Portocarrero fue vicerrector académico y no se implementó, ni se puso en marcha, ni se hizo la evaluación de esta actividad. En las mejores y grandes universidades del país, el ensayo universitario es del día a día, y ahí es donde se refleja precisamente, se pone en práctica el pensamiento crítico y se desarrolla el pensamiento crítico. Lo hacen las mejores y grandes universidades, este no es un tema nuevo. Aquí en la UNEVAL nunca se hizo. Posiblemente en algunas materias o algún profesor que por su cuenta lo haya hecho, ¿no? El otro tema, ningún alumno de la UNEVAL termina hablando el idioma inglés desde un punto de vista mínimamente académico. No, no hay. No saben elaborar su tesis. Son temas esenciales, es decir, competencias que han de generarles un futuro con, digamos, con acreditación, con un aseguramiento, ¿no? Que le permita tener una labor. Muchos de los alumnos de la UNEVAL que triunfan lo han hecho después de haber egresado, es decir, con maestrías, especializaciones en otras universidades, con aprendizajes después de una labor en una institución, ¿no? Y eso tiene que mejorarse. Y hay que tomarle la palabra al doctor Eber Portocarrero. Ha hecho anuncios, por supuesto, pero no dijo cómo. Entonces esperemos que se traduzca a través de un plan estratégico para mejorar las condiciones académicas de la universidad. 7:42 y este es el momento de presentar nuestro bloque deportivo, Estudio 5 Deportes, con toda la información deportiva al instante.
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0: Toda la información deportiva al instante. Alcides Mesías, muy buenos días.
2: ¿Cómo está, Rubén? Buen día para ti, buenos días para todos los oyentes de Radio Estudio 5. Iguánuco ya tiene sus representantes para la etapa macrorregional de los Juegos Deportivos Escolares 2026. En la disciplina de vóley playa, en la categoría B, damas, el primer lugar fue para el Colegio Divina Misericordia de la UGEL Huánuco, que consiguió su clasificación a la siguiente fase en la macroregional. Grandes protagonistas del título fueron Grisel Jara Narciso, Kaori Mariano, quienes conforman la dupla campeona y destacaron por su rendimiento durante la competencia en la arena, ¿no? Y vaya que, como en Huánuco no hay playa, pero vaya que se dieron, ¿no?, los del colegio para poder buscar un lugar donde entrenar, y mira, ya están clasificados a la macroregional. El segundo lugar de la categoría B, damas, fue para el colegio El Samaritano, de la UGEL Leoncio Prado, ¿no?, que también dejó una buena impresión en esta disciplina, amables oyentes. Mientras tanto, habrá amistosos, ¿no? Atlético Epsa y Tiro 28, medirán fuerzas con miras a la nacional de la Copa Perú. Es un prometedor choque de campeones. El de Huánuco, Atlético Epsa y el Monarca de Pasco, Sociedad Tiro 28, protagonizarán este sábado, ¿no? 5 de septiembre, un partido amistoso de preparación en Colquijirca, en el Estadio Municipal de Colquijirca. Este compromiso servirá como un examen decisivo para ambos equipos, las cuales buscan afinar los últimos detalles estratégicos y medir el nivel de sus planteles antes de afrontar el exigente reto en la etapa nacional. El partido pondrá a prueba, desde luego, el plantel, los refuerzos que han llegado y el sistema a utilizar por ambos equipistas. Para los comandos técnicos de ambos bandos, el choque en Colquijirca representa una oportunidad como para evaluar las variantes también que pueda tener cada uno de los técnicos. Colquijirca. Si no sabe dónde queda Colquijirca, hay que googlear, ¿no? Mientras tanto, el subcampeón de la región Huánuco, Constructores de Uchiza, continúa afinando detalles y trabajando intensamente con miras a su participación, ¿no? Como parte de su preparación, el conjunto de Uchiza tendrá un partido amistoso, dice, frente a León de Huánuco. Ya León de Huánuco está armando de a poco su equipo y quiere ir dándoles minutos, ¿no? Se ha programado para este domingo 6 de septiembre en la ciudad de Tocache. El partido está previsto para las 3 de la tarde. Ya vamos a tener mayor información, ¿no? Para mañana, desde luego. ¿Quién estará? De repente, Cuquín, ¿no? Mientras tanto, pueda estar dirigiendo, ¿con qué jugadores podría contar León de Huánuco? Pero lo cierto es en que juegan en Tocache este domingo, ¿no? Sí, este domingo, amables oyentes. 7:47. Y desde luego en León de Huánuco, como también como Municipal de Chaco, se esperan, ¿no? Ya me imagino ansiosos en la respuesta de la Linfa sobre la participación en el torneo, amables oyentes. Y la Academia de Fútbol Nicmas de Tingo María participará en torneo nacional por su condición de campeón departamental de la categoría sub-13. Siempre están entre Huánuco y Tingo María los representantes, ¿no?, de la región. Bien por ello, el equipo de la Academia Nicmas de Tingo María representará a la región Huánuco en la segunda fase de la etapa nacional de la Copa Federación Élite, que comenzará este sábado, sí, en la capital de la República. Será la segunda fase de la etapa nacional de la Copa Federación Élite que organiza la Federación Peruana de Fútbol, amables oyentes. Y la segunda división ya está por iniciar en nuestra Liga de Huánuco. Todo se encuentra listo para el esperado inicio de la segunda división de la Liga Distrital de Fútbol de Huánuco. Este sábado 5 de septiembre se dará el pitazo inicial en un campeonato que, desde luego, promete grandes emociones y que tendrá como escenario único las instalaciones del Centro Recreacional Cotos, recinto que albergará de manera simultánea los 6 compromisos correspondientes a las series A y B durante, ¿sí?, una cargada jornada matutina. De verdad, va a estar, eso lo nos ha manifestado. Mientras tanto, aquí tenemos la programación de los partidos. Pero antes, escuchemos al entrenador del ISTAP, ¿no?, Instituto Superior Técnico Tecnológico, Aparicio Pomares. Luego estaremos con los partidos, de verdad, amables oyentes. Lucho Serrano, que trabaja también con menores, pero además se da el tiempo de trabajar y apoyar como entrenador del ISTAP, que debuta. A ver, ahí ya le buscamos al rival del ISTAP. Pero escuchemos a Lucho Serra. Y bien, amables oyentes de Estudio 5, los deportes para todo Huánuco mediante los 97.7 y también por las redes sociales para el Perú y el mundo. De un buen tiempo, estoy conversando con un gran amigo. De verdad, grandes amigos en Huánuco, como es el profesor Lucho Serrano. Bienvenido a Estudio 5 Deportes.
3: Muy buenas noches, mi amigo don Así de Mesías Mestre, ¿no? La verdad que es un gusto también siempre conversar con usted y con gente importante de lo que es el deporte de nacional, y hace mucho tiempo que, como se dice, no hemos conversado, pero nunca es tarde. El mundo deportivo es chico y siempre nos estamos viendo las caras, aunque ahora sea de manera virtual.
2: Así es. Y bien, trabajando con menores particularmente, ¿cómo ve el trabajo con lo que respecta a la fase formativa, profesor?
3: Bueno, usted sabe que siempre he manejado lo que es esta institución, este Club Deportivo Formativo Champion, que han pasado grandes profesores, grandes maestros, que hoy en día inclusive ya tienen sus propias escuelas, y eso a mí la verdad que me viene muy de mucho orgullo, y que tienen ese proceso formativo, ¿no? Que no es fácil. Podrán haber muchos entrenadores, técnicos, pero ser formativo es una vocación y un estudio constante para el bien de los menores, ¿no? De nuestra sociedad, en este caso huanuqueño.
2: Sí, es verdad, es muy difícil la parte formativa y saber llegar a los chicos, ¿no? El ABC del deporte, en este caso el fútbol, Lucho.
3: Sí, básicamente lo que es a nivel formativo, empezando en el fútbol base, que son más o menos de 6 a 11, 12 años, todo mediante juegos. Siempre lo aplicó mi metodología, usted puede ver mis videos, según lo que la FIFA recomienda y el Ministerio de Educación recomienda. Todo tiene que ser mediante juegos de manera didáctica, donde el niño te pueda pues entender, aplicando juegos didácticos de neurociencia, aplicando juegos donde el chico pueda pensar de manera cognitiva. Y sobre todo que la educación hoy día ya no es inductiva como antes era, ¿no? Antes decía, haz esto, sigue esto, y el chico lo hacía. Pero eso, ahora en día la metodología es deductiva, o sea, das el trabajito, pero él lo tiene que desarrollar, él lo tiene que experimentar. Mejor dicho, él tiene que tomar decisión, él o ella, porque ahora el fútbol femenino también ya se expandió bastante, ¿no? Entonces, él o ella tiene que crear, tomar decisiones, entre bien o mal, tomar decisiones. Es por eso se dice que menores, fútbol base, no importa copas y medallas, lo que importa es que el chico se forme su nivel con su corporeidad, su lado mental, su lado cognitivo, su lado psicológico, su lado personal, y luego a partir de los 12, 13, cuando ya llega la hormona de testosterona en los varones, ya recién puedes trabajar para lo que encima es el fútbol competitivo. Eso más o menos es mi hermano, perdón, me estoy confundiendo con tu colega, así.
2: Sí, saludos al amigo. ¿Y cuánto ha avanzado a niveles técnicos para poder formar? Porque no todos los técnicos son formadores. ¿Cómo hemos avanzado? ¿Cómo estamos en Huánuco con lo que respecta a técnico formador?
3: La verdad, mi estimado, acá hay dos corrientes, ¿no? A nivel nacional te hablo. Sí. En buena parte, después de pandemia, se ha dado lo que es el online, o sea, en virtual, o sea, las clases son prácticamente 100%, 80% virtual para los técnicos de fútbol. Eso es bueno, ¿no? Que ha masificado a nivel nacional. Todo el mundo ahora tiene la posibilidad de ser técnico de fútbol. Eso es bueno por ese lado. Pero ¿cuál es la parte mala? O la parte que está faltando de repente. Yo pienso que debe cortarse eso y normalmente volver al presencial o al semipresencial, porque una cosa es pues leer un libro,
2: sí, ¿verdad?
3: Que está muy bueno, las separatas, que está muy bueno leer, obviamente, pero otra cosa es estar en el verde como formador, donde uno pues puede hacer las clases personalizadas con grandes profesionales a nivel nacional e internacional, que cuando yo estudiaba, valga la redundancia también un poquito de ahí, estudiaba 3 años internado en la federación en Lima, ¿no? Inclusive para ser técnico de fútbol tenías que postular. Inclusive necesitas tener una carrera profesional. Yo tenía mi carrera, pues, que estudié acá en Marcos Uno Martel, y con eso he postulado e ingresado, y recién tuve la capacidad de estudiar, ¿no? Y ahí, pues, hacemos prácticas con los jugadores, o sea, digamos, de la selección de sub 13, 15 y 7, con equipos de Alianza, U Cristal, divisiones menores, venían tantos equipos de Lima provincia, ¿no? Que es Lima Grande, y con ellos hacemos las prácticas, con ellos hacemos, pues, tantas cosas más que. Y aparte los estudios éramos en vivo, íbamos cursos de arbitraje, psicología deportiva, juegos de ajedrez, literatura, oratoria, pero en vivo. Entonces, tener un buen lenguaje, tener un buen léxico y tener una buena lectura de juego. Entonces eso, lo que es la separata, no te va a dar, ¿no? Entonces, en esa parte creo que hay una falencia. Yo pienso que realmente volverse por lo menos semipresencial para que los nuevos entrenadores y formadores técnicos de fútbol también tengan eso, y que a la vez eso le va a servir para más adelante, ¿no?
2: Totalmente de acuerdo, ¿verdad? Totalmente de acuerdo. Virtual, por ahí alguna cosa. Ahora hasta profesionales en diferentes carreras se hacen virtualmente a distancia. Eso no, tampoco no comparto. Bien, bien, Lucho, sé que eres un estudioso de la misma, dedicado a la parte formativa. Y hablemos un poquitito también, aparte te das tiempo como para estar trabajando, apoyando al ISTAP, un club, ¿no?, de la institución conocido y reconocido que ahora está en segunda división. ¿Cómo van los trabajos? Se acerca ya el inicio de la segunda división, en este caso en Huánuco, ¿no?
3: Sí, me estimaba, así es. El ISTAP, otrora, o sea, grandes campeonatos hizo en Copa Perú, en Huánuco, es una institución que de repente hoy día los chicos no conocen mucho, pero a ver, para que puedan entender ellos, las siglas del ISTAP es Instituto Superior Técnico Aparicio Pomares, que está citado justamente pues ahí, como viendo a la, ingresando a la colectora en el cruce, en la rotonda, justamente a la izquierda, ahí está el ISTAP, que ofrece carreras técnicas para la sociedad, bueno, quien también quien quiera tener una carrera de profesional claro. Técnica en este caso, ¿no? Entonces, he tenido una vez por segunda vez, hace 15 años a mí, he trabajado ahí, jugadores referentes de esa época, tenemos a los Cookies, pucha, aquí voy a Pepi, por ahí que no me acuerdo tanto, ¿no? Pero he estado ya ahí en ese equipo y hoy día esos chicos ya son padres de familia, pero todos son profesionales. Y es más, han estudiado en esa institución y hoy en día, pues, son unos buenos ciudadanos con errores propios de todo ser humano, nadie es perfecto, pero sí gente a carta cabal como tiene que ser. Entonces, hoy día, en esta oportunidad, hace 3 semanas me llamó este don Pablo, y me llamó el profesor Lucho, que queremos nuevamente contar con su persona. Como ya estaba libre, como ya me había, antes ya se estaba trabajando con León de Huánuco Femenino, pero por motivos, a veces, no sé, dirigenciales o no sé qué ha pasado por ahí, ya dejé de trabajar, ¿no? No estuve trabajando ahí, entonces estaba libre, como dice, suelto en plaza, y me llamó pues el profesor Pablito por el staff, y ni en una, ¿no? Como me gusta el fútbol, además ya está, me estaba picando ya el tablero para dirigir, y acepté inmediatamente, y fui, y los chicos, hicimos una convocatoria, y los chicos se enteraron que mi persona estaba ahí, y la verdad que vinieron. Están viendo chicos también, la verdad, que de otros equipos que han jugado primera con sesión temporal. O sea, pueden, los que no han reforzado para la siguiente etapa, ellos pueden jugar segunda. Entonces, se han enterado y justamente hoy día han estado firmando los chicos. Y mañana jueves, y el equipo también estarán firmando algunos que faltan. Se han enterado al último de algunos, pero son chicos que ya han jugado primera este año, pero que están viendo con sesión temporal justamente porque sabe el trabajo que hacemos, ¿no? Humildemente, hermano, usted sabe lo que hacemos y los chicos ya han venido y van a representar este año por el listado. Dios mediante, queremos subir obviamente a primera división, pero
2: claro.
3: Estamos trabajando seriamente y vamos a ver qué pasa.
2: En este tiempo que has trabajado y esta última semana, porque ya es jueves, este jueves, a 2 días del inicio del torneo, ¿ya vas teniendo tu 11 o defines viernes o el mismo jueves?
3: Ya, mira, hemos trabajado 3 semanas con los muchachos, son chicos así nuevos, entonces recién esta semana se han integrado los demás refuerzos que te mencionaba que han jugado primero, ¿no? Tanto el ISTAP que jugadores que han jugado también algunos chicos, y este año estaba con el Coricancha, mi amigo, así es, estaba con el Coricancha de Marilis, que hemos participado, llegamos hasta nos quedamos por situación de goles, estamos jugando con la Liga Marilis, ganando y nos empataron, nos voltearon, por el tema que son chicos, todavía son jóvenes y nos faltó de repente por ahí un poco de manejo y nos faltó también banca. Entonces esos chicos, ellos mismos han venido, profe, queremos estar en el ISAP y un grueso de 8 jugadores están yendo al ISAP, mañana van a firmar, no son chicos que ya saben jugar primera división y obviamente van a esforzar bien las columnas que nos estaban faltando y entonces yo pienso que en la primera segunda fecha ya tenemos que dar ya sobre todo la segunda fecha, ¿no? Primera fecha todavía hay que amalgamar de esos chicos nuevos que han venido, más los que vienen de Coricancha, más los listados, ese tridente voy a formar, y pues el sábado ojalá se dé la dicha de ganar, pero ya para la segunda y tercera fecha yo ya te puedo asegurar que el equipo ya tiene que caminar como tiene que ser un equipo estructurado.
2: ¿Quién es el primer rival, Lucho?
3: Sí, justamente están ahorita en reunión con mi delegado y me van a informar justamente ahorita quiénes son mis 2 primeros rivales. No estaba muy metido en eso porque más sabe enfocarle que es entrenar, ¿no? Dirigir, pero ahora sí justamente me estoy juntando para en base a ver ya quiénes son mis 2 primeros rivales que ya salieron.
2: Ah, qué bien, de verdad.
3: Uno de ellos es Leoncito Junior. Uno de ellos es Leoncito Junior.
2: Ah, están por grupo, ¿verdad? Me dijo el
3: Sí, 2 grupos. El primer lugar es Leoncito Junior.
2: Y vuelve Leoncito, ¿no? Vuelve después de un buen tiempo.
3: Donde eran, pues, ¿no? Baluarte, César Loco Ponce, Querosene, mi tío Cindy, ¿no? Gente importante que ha hecho por el lado, por el deporte boliqueño, y que no sé quién será a cargo, pero yo siempre sabía que Leoncito, pues, es de ellos, ¿no? Recién estaba, me enteraré.
2: Muy bien, Lucho, de verdad. Después de tiempos hemos charlado algo. Habrá otros momentos también, como a ver cómo va el desarrollo del campeonato, entre otras actividades que desarrollas en bien del fútbol formativo también, y en este caso en la segunda división en Huánuco. Bien, Lucho Serrano, amables oyentes, profesor, entrenador y ahora dirigiendo al ISTAP, y este sábado es el debut. Bien, Lucho, un gusto de verdad conversar con tu persona.
3: Estimado Alcide, gracias una vez más por esta entrevista, ¿no? Y darle saludos a usted a la distancia, hermano, un saludo de gol para usted, para su linda esposa, linda familia. Los recuerdos siempre van a estar ahí, buenos recuerdos con su persona, y ojalá en un momento nos podamos encontrar físicamente, echarnos la mano y dar un abrazo de oso como suelen hacer los peruanos.
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2: 8 con un minuto, amables oyentes de Radio Estudio 5. Para más, mañana estaremos como siempre con abundante información deportiva. Hasta mañana, Dios mediante. Buen día, Rubén.
0: Bien, hasta aquí toda la información deportiva con Alcides Mesías. Nos vamos a una pausa para volver con más información.
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0: 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Bienvenidos como cada mañana. Esta es la segunda hora central de noticias de hoy, miércoles 3 de septiembre de 2026. Vamos a conversar con el ingeniero Carlos Chiufú para hablar diversos temas en esta mañana. ¿Qué tal, ingeniero? ¿Cómo está? Muy buenos días. Bienvenido al programa.
1: Buenos días, Rubén. Gracias por la invitación.
0: Se acerca un poquito más al micrófono, por favor.
1: Bien.
0: Ingeniero, ayer estuvo presente, ¿no? En la,
1: exacto,
0: en la toma de mando, digamos, de las nuevas autoridades.
1: Exacto.
0: ¿Qué le pareció el discurso del nuevo rector?
1: Sí, me pareció bastante interesante. Hay muchos conceptos que están pensando poner en práctica, ¿no? Que me hacen acordar muy bien lo que habíamos intentado hacer, digamos, con el Colegio de Ciencias, sobre todo, ¿no? Educación basada en proyectos, ¿no? Que era uno de los de los puntos fundamentales. Y y por otro lado también, ¿no? La cuestión de que ahora ya va a ser menos, digamos, obras, ¿no? Y más contenido, ¿no?
0: Claro, tiene que enfocarse en la formación estrictamente.
1: Exacto,
0: ¿no?
1: Sí.
0: Y adecuarse a los nuevos tiempos, porque en estos tiempos la gestión de obras, en una oportunidad conversábamos que las grandes universidades como Cambridge, digamos Oxford, o no se dedican a hacer pues nuevas aulas, ¿no?
1: Sí, sí.
0: Sino a una mejora continua en el tema educativo.
1: Sí, sí, no, definitivamente. Ahora la cosa es más difícil porque no se ve con los ojos y hay que actuar sobre la mentalidad de las personas y eso es difícil.
0: Y usted conoce muy bien la educación porque no solamente tuvo esta experiencia con el Colegio de Ciencias, sino también un tiempo en la Universidad de
1: sí.
0: Huánuco.
1: Sí,
0: ¿no?
1: Sí, exacto, sí.
0: Y conoce muy de cerca la educación en el Perú y en gran parte del mundo. ¿Cómo debería enfocarse la nueva educación hoy, por ejemplo, en universidades públicas como la UNEVAL?
1: Bueno, aquí el problema yo veo básicamente en la educación es que se ha convertido no en educación, sino en acreditación. Y desde el momento en que se convierte en acreditación, papelito manda. Entonces, eso es uno de los grandes problemas para mí en lo que es educación. Ustedes ven, por ejemplo, ¿no? en las clases, todos los profesores, bueno, no todos, ¿no? Pero una gran mayoría, digamos, se queja de que los chicos no tienen interés. No les interesa, ¿no? Bueno, después, cuando hablas de inteligencia artificial, ¡ah, la amenaza! ¿Por qué? Porque lo que me vas a preguntar, copy-pega, ¿no? Entonces, ahí viene la primera reacción contra la inteligencia artificial, ¿no? Es decir, oye, ya me malogró el negocio porque tengo que buscar cómo los pesco, que no estén copiando y pegando, ¿no? Entonces, ahí está el punto porque no se ponen, digamos, ya a pensar en los en lo que el chico le interesa, ¿no? Y lo que cómo puede él desarrollar en las cosas que le interesa. Dar hoy en día 10.000 años de civilización en 5 años, en el caso de secundaria, ¿no? De secundaria o incluso de universidad, simplemente no tiene sentido. Es demasiado. Nadie en el mundo lo puede siquiera tener una idea de qué está, de que está sucediendo.
0: Claro, es difícil en estos tiempos formar enciclopedistas, digamos, ¿no?
1: Sí.
0: Pero sí es necesario tener una visión del mundo,
1: exacto,
0: una visión de contexto, ¿no? Que también, exacto, se ha perdido, ¿eh?
1: Exacto. Porque para nosotros, por ejemplo, la primera visión es conocer lo que tú tienes acá al costado tuyo. Aprecia lo que tú tienes. Y por eso nuestro lema, bueno, no era nuestro lema, pero nuestra filosofía antes era, ¿no? Nos decíamos que era la globalización, pero bien entendida, ¿no? En el sentido de globalización no es que vayamos a comer McDonald's, ¿no? Sino básicamente es piensa, ¿verdad? Global, actúa local. Si no tienes tú esas dos características, no estás haciendo globalización.
0: Claro, una visión local, pero con contexto, ¿no?
1: No, pues, no es eso, o al revés, una globalización en tu contexto.
0: Claro, sí, ¿no? Cierto. Sí. Uh-huh. Ingeniero, ayer justamente el nuevo rector dijo uh-huh. que el objetivo no es el conocimiento de la uh-huh. educación, uh-huh. sino su aplicación uh-huh. a través del pensamiento crítico, ¿no? Uh-huh. Ahora, lo escuchamos eso desde hace mucho tiempo, la uh-huh. educación invertida.
1: Exacto.
0: Siempre hay ciertos, uh-huh. digamos, paradigmas o uh-huh. ciertos modismos, ¿no? Uh-huh. O no sé cómo lo llamarle, pero el tema es cómo aterrizar.
1: Exacto.
0: Ese es el gran problema. Por ejemplo, comentaba de que si queremos formar chicos con pensamiento crítico, si un chico no escribe un ensayo escolar o un uh-huh. ensayo universitario, uh-huh. ¿cómo va a aplicar su pensamiento crítico?
1: Pero antes de que tenga pensamiento crítico, tiene que tener pensamiento. Porque si no piensa, ¿de qué sirve que sea crítico
0: claro,
1: o no
0: tiene
1: crítico?
0: Que, tiene que razonar, ¿no?
1: Exactamente.
0: Y eso implica, pues, conocimiento.
1: Y más que conocimiento, yo diría curiosidad. Porque lo peor que uno puede ver, digamos, en un chico, ¿no? Es decir, bueno, de todo lo que has visto, ¿qué cosa te interesa? Silencio.
0: Pero para la sí. curiosidad, pues hay todo un sistema de educación que es la investigación, ¿no? Que desde el inicio entiendo por conceptos básicos de curiosidad, de tratar de ver el mundo, como se originó la ciencia, pues, ¿no?
1: No,
0: porque al final el hombre, por curioso, ha ido descubriendo el mundo, ¿no?
1: No, exactamente, eso es el asunto. El problema es que le matamos la curiosidad pues, desde el nido. Entonces, lo peor es que incluso, ¿no?, cuando uno le dice, bueno, tienes que leer, aprende a leer, ¿no?, el libro por acá, pero el libro no es la realidad. Lo primero tienen que ver la realidad.
0: Usted dijo lo siguiente, que hoy pues es difícil, digamos, llevar adelante determinados procesos por la condición de los alumnos. Pero también nos preguntábamos lo siguiente, un profesor de la UNEVAL o de la UNAS de Tingo María, un profesor de una universidad pública, ¿gana igual? Porque el esquema salarial es el mismo, que un profesor de la UNI, que un profesor de la Molina. Entonces la pregunta es, ¿por qué la UNI es mejor que la UNEVAL si los profesores ganan lo mismo? ¿Cuál es la explicación?
1: Yo te podría dar una experiencia, ¿no? Yo visité Finlandia con un grupo de profesores latinoamericanos, hispanoamericanos, ¿no?, digamos, ¿no?, para ver el sistema, ¿no?, de educación finlandés. Una de las cosas que nos dijo el expositor, que para ser profesor, o sea, la carrera más buscada, ¿no?, en Finlandia es la de ser profesor primario. Que salían los que iban a estudiar para profesor de primaria, estaba, digamos, el 5 o 10% del tope de las escuelas. ¿Sí? Ok, entonces yo... La primera explicación era lo que acabas de mencionar, ¿no? ¿Cuánto ganas? Y había ahí un profesor español que estaba trabajando, enseñando, obviamente, español. Así que fue más fácil la comunicación y con un amigo argentino le lanzamos la pregunta, ¿no? Le dijimos, disculpa la indiscreción, ¿te puedo hacer una pregunta? Sí, ¿cuánto ganas? Ya. Y dijo, bueno, eso está ya público. Sí, pues, pero está en finlandés, pues, ¿no? Pónganos en facilito, ¿no? Y me nos dijo la cantidad que ganaba, y no era como acá en el Perú, que es lo que recibes después de que descuentan, digamos, el seguro social, el seguro de salud, etcétera, etcétera. Sino allá te dan el neto y cada uno tiene la responsabilidad de ir y pagar, ¿no?, lo que tiene que hacer. Y yo he averiguado, ¿no?, él estaba ganando aprox, diría, la mitad de lo que gana un ingeniero o un médico en Europa, ¿no?, para mantener, ¿no? Entonces, eso de que es por plata, no, ahí no, hay algo más. Después, en la formación, recibí la otra explicación, ¿no? Él me decía, yo le dije a él, no, mira, yo sé que están ganando la mitad, ¿no?, de lo que ganan aproximadamente un ingeniero o un médico, ¿no? ¿Y por qué van? ¿Y por qué los buscan ustedes? Dice, me dije, mi hijo a mí lo siguiente, ¿no? Es que la educación en Finlandia, no, la función del educador en Finlandia es diseñar el futuro. Entonces, si tú diseñas el futuro, ¿a quién escoges? A los mejores. Buen punto, ¿no? Ahora, eso implica también que el estatus social del maestro en Finlandia es muy alto. O sea, tiene un respeto que en todos los países de Latinoamérica dijeron, no, en nuestro país no, no, no. O sea, no hay ese respeto.
0: Ingeniero, ¿y cómo mejorar la educación universitaria, digamos, pública, ¿no? A propósito de las nuevas autoridades que han asumido ayer en la universidad, porque pues a nivel nacional, aparte de una, dos o tres universidades, el resto pues no está ni siquiera en la media de los estándares, ¿no?, internacionales. Peor, están por debajo de la media. ¿Y cómo mejorar?
1: Bueno, ahí hay un problema de cómo introducir una verdadera meritocracia, por un lado, ¿no? Y el otro es, yo diría, atreverse a salir de la, no digamos de la ley, ¿no?, sino de la norma o el estándar, ¿no? Ser verdaderamente disruptivo.
0: Claro, pero para eso pues tienen la autonomía universitaria que tanto defienden, ¿no? Para ser disruptivos.
1: Exacto.
0: Y no para diseñar proyectos de entornillarse en el poder, ¿no?
1: Exactamente, ¿no? Porque fíjate, hoy día la misma estructura, ¿no?, curricular. Que hago un trabajo ahora de una estructura curricular en aquellas áreas, por ejemplo, ¿no?, informática. Has terminado mientras lo presentas y no lo aprueban y ya está obsoleto. Entonces, ese sistema no funciona. Tú tienes que decir, bueno, este señor es nuevo, va, hay que hacerlo. Ah, puede ser que no funcione, ¿no? Pero si no fallas, ¿ya?, y no ensayas, no puede haber un aprendizaje, digamos, que sea, ¿no?, digamos, sustancial para hacer un cambio. O sea, para atreverse a cambiar hay que arriesgar, ¿no? Y allí los esquemas, digamos, de evaluación son no son los tradicionales esquemas burocráticos, ¿no?
0: ¿Cómo es la evaluación para medir las competencias de los alumnos y los resultados académicos?
1: Básicamente en muchos sitios en el extranjero es publicaciones indexadas y básicamente cuántos te citan, ¿no? Y eso es lo que da la base a la digamos a la al índice de digamos de Shanghái, ¿no? O sea, cómo califican a las mejores universidades, ¿no? Es básicamente el índice de Shanghái te dice, ¿no? Bueno, primero uno, ¿cuántos premios Nobel ganas? La institución, ¿no? Otro, ¿cuántos publicas y cuánto eres citado?
0: Sí, pues eso es importante, pero hay el otro lado oscuro de gente que se dedica a negociar, a vender artículos, y lamentablemente ahí está la realidad, ¿no?
1: Exacto, sí. El asunto es también cuál es la penalidad por hacer eso. Si la saca fácil, bueno, pues va a seguir habiendo.
0: Ahora, el otro tema del concepto universitario que no lo vemos en el Perú, a excepción de algunas universidades, tanto privadas y públicas, pero que son pocas, es el aporte de la universidad en las investigaciones, ¿no? La transferencia de conocimiento y tecnológico.
1: Exacto.
0: Porque temas para resolver problemas de salud, temas como la inteligencia artificial, mayormente nacen como parte de proyectos universitarios.
1: Sí, el asunto está en que primero no hay una continuidad, porque muchos de esos proyectos tienen que ser a veces de años, uno tras otro, proyectito, hasta que haya una determinada continuidad. Y no solo la universidad, sino también la población pueda ver los resultados. Porque visto desde el punto de vista de la universidad, yo ya publiqué, está bien, pero le preguntas a la población, totalmente, no sabe qué sucedió. En cambio, si hay algo que sí le ha impactado, ahí está, ¿no? La forma.
0: Claro, por ejemplo, si deseamos una educación basada en proyectos, tendría que conformarse, pues, centros de investigación que le den continuidad institucional a muchos de estos proyectos.
1: Exacto, exacto.
0: Porque los proyectos científicos, pues, no se desarrollan de la noche a la mañana, a veces toman años, ¿no?
1: Claro, y más que institucionalidad, incluso puede ser una persona. Porque una persona que se pone la camiseta, esa es la persona que puede, digamos, llevar a cabo el proyecto, porque a las finales ya la cuestión, digamos, de la papelería, por decirle, no le interesa mucho, pero le interesa más el resultado, digamos, del proyecto.
0: Ingeniero, un poco aterrizando, digamos, en nuestra realidad, es cierto que hay modelos universitarios altamente competitivos a nivel mundial,
1: sí,
0: ¿no? Pero bajo nuestra realidad, ¿cómo cambiar esta educación universitaria pública?
1: Ah, eso sí es un reto que requiere y va a requerir, como digo, ensayo y error y bastante, arriesgar bastante.
0: ¿Por ejemplo, en qué?
1: Bueno, acá tenemos un nuevo método de enseñanza, lancémonos y veamos los resultados.
0: Sí, pues eso es cierto. Yo recuerdo cuando ustedes implementaron el famoso ciclo cero en la universidad,
1: sí,
0: que rompía todo ese esquema de negocios y negociados de los EPRES, ¿no? Pero ese modelo sigue presente en casi todas las universidades públicas.
1: Bueno, ese es, digamos, el gran problema de que las estructuras, pues, son bastante rígidas y ahí es donde hay que realmente hacer una revolución, ¿no? En cambiar esto.
0: Claro, con la famosa autonomía universitaria sí lo pueden cambiar. El tema ya es de pensamiento, mentalidad, ¿no?
1: Es mentalidad.
0: Claro, porque si hay una mentalidad obsoleta, tradicional, escolástica, nunca van a hacer eso, ¿no?
1: Exactamente. Por eso te decía, ¿no? La primera parte, lo que ahora la Valicen tiene una infraestructura muy buena. O sea, en cuanto a lo que es físico, está muy bien. Ahora, el trabajo que tiene las nuevas autoridades es el cambio de mentalidad, y ese es lo más difícil.
0: Claro, mejorar realmente la calidad académica, porque es una calidad muy, muy baja la que tienen, ¿no? Entonces se tienen que enfocar en nuevos procesos, en impulsar procesos disruptivos, que no hay que inventarlos, ¿no? Sino ya hay muchas universidades, claro, emular a muchas universidades, ¿no?
1: No, la primera parte, y eso lo han hecho todo el mundo, es copias, ¿no? Cuando yo hice el currícula, por ejemplo, de la Facultad de Sistemas, ¿no? Y los rectores de la universidad vinieron a hacer la certificación, ¿no? Me dijeron, la primera pregunta que me hicieron es, ¿de quién te has copiado? ¿De la uni, de acá? Le dije, no, yo no me copio de la uni. Me copiaron en aquella vez, ¿no? Stanford, Carnegie Mellon, RPI, que son las mejores del mundo. De ellos me copio. Y hay muchos cursos que
0: Y por supuesto generó resultados usted en esa época, ¿no?
1: Sí.
0: Es lo mismo que hizo Holzman con la música.
1: Exacto.
0: Fue disruptivo, cambió la historia de la formación. Es decir, se puede.
1: Se puede. Porque se puede hacer las cosas, ¿ya? A un nivel con situaciones que no existían, porque él prácticamente hizo música clásica con instrumentos que nunca entraban dentro de la música clásica.
0: Pero lo hizo, ¿no? Cambió la historia.
1: Lo
0: mismo se puede hacer en todas las áreas.
1: No,
0: es un tema de mentalidad, de formación, pues.
1: Sí, sí, sí.
0: Claro, porque si están acostumbrados a una educación escolástica de hace 200 años, pues nunca van a hacer los cambios, ¿no?
1: Claro.
0: Por más edificio bueno y bonito que tengan, ¿no?
1: No.
0: No va a pasar nada.
1: Y el otro problema que yo veo acá es, personalmente, es algo muy personal, ¿no? Es que a mí no me gusta mucho la titulitis, ¿no? Acá todo es el título, ¿no? La acreditación, el papelito, ¿no? Y cuántas veces veo que hay, por ejemplo, ¿no? Trabajos, ¿no? En el Estado, ¿no? Requisitos, ¿no? Tal carrera, estar colegiado, ¿no? Todo lo típico, y sin eso, pues, si tú le das a otro, te castigan, ¿no? Pero nunca te piden, ¿no?, de que realmente puedas tú ver si es la persona que puede o no resolverte tu problema.
0: Es decir, una acreditación basada en resultados académicos, ¿no?
1: Sí.
0: No en temas administrativos.
1: Exacto, es lo que yo digo, ¿no? Por ejemplo, algo típico. Si a ti te van a operar, Tú le dices, doctor, deme su título, sus estudios. ¿Debe? No. Tú vas y preguntas a la gente, oye, ¿a quién operaba fulanito, meganito? Oye, ¿qué tal te fue?
0: Claro, ese es un modelo de acreditación profesional, ¿no?, que debería cambiarse.
1: No, pero
0: por ejemplo, ayer conversaba con un ingeniero y a propósito, ¿no?, de estructuras físicas, que es importante, pero no es el fin. La UNAM de México tiene un doctorado, una maestría internacional en Huánuco, en las cuencas de Huarmirragra, Sancarragra, Porotomí, Quichua. No tiene ninguna edificación, no tiene una residencia universitaria, los alumnos de varios países, incluso de Perú, vienen, se alojan en cualquier hotel y hacen sus investigaciones en esa zona.
1: Exacto, exacto.
0: Eso es, pues,
1: exacto.
0: La formación y el conocimiento. Y esta maestría tiene años. Sí. Me enteré porque un amigo que tiene un hotel me dijo, y aquí llegan varios alumnos de varios países. Hice un reportaje hace años sobre este proyecto y siempre traté de socializar este modelo, ¿no?
1: Y mira,
0: pues la educación tiene otra mirada hoy, ¿no?
1: Mira, yo en estos últimos años, o el último año, estoy tratando de ayudar sobre todo a las escuelas que están alrededor de las áreas de conservación regional. Porque yo les digo a ellos, ustedes aparentemente son la pobre escuela rural, pero ustedes no saben lo que tienen. Tienen acá área de conservación de 50.000 hectáreas. Ninguna universidad del mundo que yo conozca se puede dar el lujo de tener 50.000 hectáreas y lo tienen ustedes ahí. Y ustedes pueden hacer, ¿no?, lo que les da la gana ahí. O sea, lo que tienen ahí para aprender, olvídense de lo que le dice el ministerio que tienen que aprender.
0: ¿Y qué proyectos se está desarrollando con ellos?
1: Lo primero era, los proyectos que intentaba desarrollar inicialmente era que conozcan el bosque. Entonces, a través de los proyectos de GLOB, ¿no?, hay, digamos, por ejemplo, te digo, ¿no?, la observación, ¿no?, que aprenden a observar el bosque, a medir y la altura de los árboles, y con eso aprenden matemáticas también, y aprenden, digamos, por ejemplo, a ver qué cantidad de materia vegetal tienen ahí, en bosques. Entonces, le vas diciendo, ¿no?, ¿y saben ustedes cuánto de eso tienen? Les pagan a ustedes por mantenerlo. Los bonos de carbón.
0: Claro, los bonos de carbón.
1: Los bonos de carbón. Entonces, tienes ahí plata. Ahora, obviamente, nadie le va a hacer el caso a unos estudiantes que te han dicho que tenemos tantos metros cúbicos o tantos árboles, ¿no? Pero ya está la idea que decirle, bueno, que tengo que pagar a una consultora para que ponga su sello, ¿no?, para que acredite, ¿eh? Ok, perfecto. Pero ya tienen ya, digamos, esa idea, ¿no? Desgraciadamente, pues, esto a veces requiere sacarlo fuera, y pues ahí es una disrupción bien fuerte al sistema, ¿no? Entonces, la otra cosa es, te he comentado varias veces, yo llevo todos los años chicos a que participen a la COP, ¿no? Y le digo, yo puedo llevar chicos de acá, ¿no?, sobre todo a la COP de la biodiversidad, que es, cae de perillas.
0: Claro, en base a una experiencia real, ¿no?
1: Real, pues, ¿no? Y tengo la dificultad, ¿no?, el inglés. Bueno, era lo esperado, es pues, no hay profesor de inglés que enseñe, porque no, gente que sepa inglés, hasta en Huánuco hay dificultad. Entonces, imagínate, peor en esos sitios. Y bueno, lo que hice
0: es... ¿Y esa brecha se puede cerrar con estos modelos de aprendizaje con la inteligencia artificial?
1: Sí, eso es lo que estoy haciendo. Yo lo que le dije...
0: Porque mira, para eso es la inteligencia artificial,
1: exacto,
0: ¿no?
1: Exacto, yo lo que le dije es, dame a los alumnos. Y me encontré con unas sorpresas bien agradables, ¿no? Primero, ¿no?, todos casi tienen celular. Bueno, la línea no es muy buena, hay que decir. A veces no te escuchan, se corta, etcétera, etcétera, ¿no? Y bueno, luego lo que hice fue, le digo, bueno, ok, yo les voy a comprar una suscripción de un programa y nos malanzamos. Entonces, hace mes y medio más o menos, dije, ok, aquí está, esto se usa así. Yo les, a través de un proyecto que tengo con Australia, les vamos a apoyar con la recarga de sus celulares. Y bueno, lo primero es que me sorprendió que a la semana entro a ver yo el reporte y sí habían entrado. O sea, nadie les obliga, ¿no?
0: Claro, pero sí se puede monitorear
1: Exacto, exacto.
0: su dinámica académica a través de la red, ¿no?
1: No, la académica no, sino
0: El
1: el número de
0: proceso.
1: horas, el número de horas que ha invertido. O sea, eso me dice más o menos cuántas ganas le ponen.
0: Claro.
1: Eso es el primer punto. Eso sí me sorprendió positivamente, ¿no? Y también de todos, obviamente, solo hay un grupo que lo ha hecho, ¿no? Perfecto, yo estoy contento con eso, ¿no? La segunda, digamos, digamos, sorpresa fue, yo hablé con la empresa y le dije, mira, esta es la situación, ¿no? Quiero aplicarlo acá y te doy todos mis datos para que tú puedas mejorar tu forma y puedas utilizarlo, ¿no? Pero no lo captaron porque dije, yo no te puedo pagar. Es un colegio rural, pobre, no tiene presupuesto, ¿no? Yo lo hago esto voluntariamente y, bueno, pues vale una licencia, pero no le puedes dar 20, no. Bueno, no importa, dije. Entonces agarré el Gemini, que es gratis, y lo empecé a complementar. Y ahora trabajo con tres programas de inteligencia artificial con ellos, y ya la pronunciación lo aprenden con ese programa, que les dice así, pa, pa, pa, ¿no? Después, lo otro, ¿no? Es cómo, qué bien o qué mal pronuncian, ¿no? Entonces le digo, primero te vas a Gemini y el Gemini te va a corregir el escrito, ¿no? Tú escribes y dices, no, no, no, así no es, es acá. Ok, eso lo copias y te vas al traductor de Google y le hablas. Si te traduce bien, está entendido. Y si no, vuelve, pídele que te lo lea y ahí le das. Bueno, estamos, digamos, en esa etapa y eso un mes y medio, más o menos, que estamos trabajando. Y también encontré otro detalle que la mayor parte de, ¿no? Que hay que no lo resuelve, digamos, la inteligencia artificial, es el hecho que a veces me han dicho, yo no tengo problemas con la pronunciación. No me sale, no me sale, no me sale, ¿no? Y al final es un hecho que en castellano tenemos sonidos que no, o sea, perdón, no existen ciertos sonidos, por lo tanto uno no los capta. Y el ejemplo más claro es por decirte, si yo te dijese, abre la ventana, todo el mundo me entiende, ¿no? Pero dentro de la inteligencia artificial, sobre todo si está hecho para el español, digamos, ¿no? Te dicen, no, no estás pronunciando bien, porque tienes que ser con V, ¿no? Y no con la ventana, sino ventana. O zapato, no es zapato, no es zapato.
0: Claro, porque hay fonéticas distintas, ¿no?
1: Exacto, ¿no? Entonces, le va a calificar que no está muy bien, entonces ellos se preocupan, ¿no? Así, no te preocupes, porque el traductor, eso es, él es más, digamos, te la pasa esos, ¿no? Entonces, no es que estés mal, ¿no? Y ya no seas tan riguroso como te exige la inteligencia artificial, ¿no? El programa de inteligencia
0: Pero
1: artificial.
0: la verdad está mejorando la inteligencia
1: Sí,
0: artificial. Por ejemplo, en
1: bastante.
0: las voces sintéticas, hoy ya lo tienen diseñado para determinadas fonéticas,
1: Exacto.
0: digamos, un tipo mexicano, peruano,
1: Exacto.
0: y seguramente lo mismo está pasando con el aprendizaje del idioma, ¿no?
1: Sí,
0: Y para
1: sí.
0: eso es la inteligencia, pues hay que
1: No,
0: darle el
1: claro.
0: adecuado uso, ¿no?
1: No, no, definitivamente. Ahora, yo no sé qué saldrá, ¿no?
0: Sí, es
1: Pero
0: cierto.
1: pues digo, yo arriesgo y le digo, incluso ahora le digo, para mí no hay vacaciones. O sea que enero, febrero, más si ustedes tienen ganas, seguimos nomás. Pero eso sí, le digo, en un año, el próximo año ya les haría participar en la capacitación de lo que es para la COP y pueden irse gratis a
0: Bueno,
1: la
0: si
1: COP.
0: eso se hace con un colegio que no tiene presupuesto, con jóvenes, digamos, alejados de la zona urbana, de una realidad, pues se puede hacer muchísimas cosas más en una universidad que tiene harto presupuesto, ¿no?
1: Mira, yo me considero, digo, la eficiencia que yo tengo en sol invertido, le llevo a la educación tradicional 100 a 1.
0: Claro.

0: si tienen, digamos, una manifestación cultural, ¿no?, artística, algo así, ¿no?, y nadie les escucha, no tienen dónde hablar, bueno.
1: Ahí tiene un espacio.
0: Tiene un espacio, ¿no? Es lo único que le podemos decir, ¿no? Y obviamente tiene ahí que ver el qué tal, digamos, recepción tiene de parte de la comunidad. Es un espacio chico, entonces bien, ha funcionado bien para una exposición de pintura. La capacidad no es muy grande, no pueden entrar un montón de gente, entonces.
1: Pero para una dinámica permanente me parece adecuado, ¿no?
0: Sí, sí, es 30. Incluso le estaba diciendo a James, que él está viéndolo eso, ¿no?, que se puede usar también para la parte de música, ¿no? Porque imagínate tú, te haces un cuarteto de cuerdas. Ya, música clásica, justo lo que hemos estado hablando. Si tú eres estudiante de la escuela de música, nadie te escucha. Y dices, no, o sea, que nadie me escucha a mí. Bueno, tienes una oportunidad. Ya, de que haya, por ejemplo, 10, 15, 20 personas al menos que les gusta eso y que te vayan a escuchar. Y tú practicas, ellos te puedes equivocar, no hay problema, porque aprendes.
1: Claro,
0: ¿no?
1: Lo importante es que tenga un espacio, ¿no?
0: No, claro.
1: Y además me parece que hay un café en el lugar.
0: Ah, exacto.
1: Y con mayor razón todavía.
0: Claro, pues no.
1: Como hay en Europa, ¿no?
0: Ah, sí.
1: Hay cafés, así, pianos. Lo que antes acá se intentó hacer un piano bar, pero hay café bar, piano café,
0: exacto,
1: ¿no?
0: Claro.
1: Y acá puede haber un chelo café, un cuarteto café, y creo que ese es el concepto, ¿no?
0: Claro, ¿no? El concepto es, ¿no? Y también, por ejemplo, ¿no?, cuestiones de arqueología, ¿no? Y a veces, mientras van y le piden a su institución, oye, organízame todo, tenemos, mira, 20 proyectos, y el tuyo, pues, ¿no?, chiquito, no... ya te lo voy a atender, ¿no?, y lo deja ahí. En cambio, ahí es fácil, ¿no?, va, arregla, mira la fecha, y bueno, puede hacer invitaciones a amigos, conocidos, o a buscarse público.
1: Bueno, además, ahora las redes ayudan, pues, ¿no?
0: Exacto, exacto, ¿no? Sí. Esa es la idea.
1: Qué bien, ingeniero, ha sido un gusto de conversar con
0: siempre
1: usted.
0: Siempre es un gusto, Rubén.
1: Y cuando guste también, siempre tenemos los espacios a su disposición. Gracias. ¿Algo más que comentar?
0: No, Rubén, estoy, como te digo, hoy día, esta vez vine, como te digo, para la asunción del cargo de las nuevas autoridades y también para la inauguración de la galería, así que eso fue.
1: Bueno, pero haciendo un paréntesis, al final, Nérida Pastrana, pues, es una opción, es una carta ahí, ¿no?
0: Sí, sí.
1: Y esperemos que ella puede ser la que lleve adelante muchos de estos ideales, ¿no?
0: Sí, yo confío bastante, digamos, en ella. Bueno, ha sido mi alumna, así que tengo que confiar en ella, ¿no? Además, ¿no? Y yo tengo bastantes contactos fuera. Entonces, vamos a ver qué cosas disruptivas se pueden hacer.
1: Claro, qué bueno. Ingeniero, gracias.
0: No, gracias, Rubén.
1: Agradecemos al ingeniero Carlos Chigufú por su presencia, como siempre grata, en nuestros estudios. Nos vamos a una pausa y volvemos con más información.
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0: Estudio 5 Noticias, bienvenidos. Estamos en la parte final del programa, edición de hoy, miércoles 3 de septiembre de 2026. Como cada mañana, estamos en esta edición de Noticias, Estudio 5 Noticias, 38 años en la primera línea de la información. Bienvenidos, recuerden siempre nuestra línea telefónica es el 964-019-521. Como cada mañana estamos con ustedes en esta edición central de Noticias, Estudio 5 Noticias. Bienvenidos, parte final del programa.
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0: Estudio 5 Noticias. 8 de la mañana con 48 minutos, 8 con 48 minutos en el plano nacional. No solamente es el problema de lo que el país está viendo, el accionar del crimen organizado, lo que se presentó en Trujillo, ¿no? Sino también las relaciones, la verdad preocupante es de la presidenta Keiko Fujimori con personajes vinculados al lobismo internacional y a las campañas sucias digitales a nivel internacional, ¿no? El diario La República publicó lo siguiente: Keiko Fujimori estuvo en Miami en gala con Damián Valenzuela y Fernando Cerimedo. Álbum discreto, dice La República, aunque la jefa de Estado niega una relación directa con el operador argentino, pero en Bolivia acusado de intentar asesinar a su expareja. Nuevas fotografías la ubican junto con socios y amigos de este que se reunieron en un evento de latinos en Florida. Fue la estrella de una fiesta de ultraderechistas, señala la nota. Y estuvo ahí Keiko con estos dos personajes que ahora los niega. Y el otro tema, a propósito del caso de Trujillo, la verdad pone en duda de cómo el comando de la policía presentó a los supuestos asesinos de este empresario minero en Trujillo, sino las contradicciones que se muestran. Hasta el ministro Juan Chepul dijo que va a exigir la salida de Óscar Arriola. No voy a retroceder, señaló. ¿Y dónde está la mano firme de Keiko? Si hay un comando que no le sirve ni a ella ni al país, y además presenta incoherencias, ¿por qué no toma la decisión? Alguien ya le dio la salida, invitarla al retiro y punto. Pero eso no es pues el tema de fondo. El tema de fondo es que hay una policía que tiene que ser reestructurada, con una nueva visión, con una inteligencia adecuada, como lo hizo el GEIN en sus inicios, no después. Después el GEIN fue politizado, pero el GEIN nació de una manera independiente por policías conscientes de la lucha contra el terrorismo y dijeron que la única forma de controlar el terrorismo es con inteligencia, y eso es lo que hicieron. Capturaron a Abimael Guzmán muy independiente a lo planeado, lo planificado por Montesinos y Fujimori. Es decir, como peruanos conscientes, como héroes peruanos, llegaron a esa conclusión y dijeron aquí la única forma de controlar el terrorismo es con inteligencia. Y surgió el GEIN, prácticamente surgió a espaldas de Montesinos, de Fujimori. Por eso cuando detienen a Guzmán, ni Montesinos ni Fujimori sabían del tema. Porque era un tema altamente reservado, un tema altamente secreto de inteligencia. Eso es lo que hace falta actualmente como política de Estado para controlar el crimen organizado. Que después el GEIN se convirtió, o varios de los integrantes, digamos, en caballitos de batalla, en el uso político que hasta ahora le dan, ese es otro tema que lamentablemente siempre se da. Sino hay que tomar en cuenta la parte inicial, es decir, la filosofía inicial del grupo GEIN. Eso es lo que le hace falta al país. ¿Por qué no toman la decisión de hacer eso? Para luchar contra el crimen organizado y dar también con personas que no están colaborando y que lamentablemente está dentro del mismo comando. Si se quiere tomar acciones y echarle mano dura para controlar el crimen organizado del país, eso es lo primero que tienen que hacer. Porque sacando a militares a las calles no sacan absolutamente nada. Poniendo a militares en las combis, en los buses, igual no se controla absolutamente nada. Pero con un equipo de inteligencia diseñado justamente a controlar, a desbaratar el crimen organizado, eso es factible. El tema es que no se puede hacer a veces esto porque, lamentablemente, como sucedió en México, el crimen organizado penetró todas las esferas del Estado. Lo mismo pasó en Colombia. Entonces, diseñar una política estratégica tipo GEN choca con sus propios intereses de varios sectores en el poder, porque eso sucedió en México, eso sucedió en Colombia. Y tuvo que acceder al poder otros grupos para romper todo ese esquema, que obviamente no han llegado a controlar todo, pero sí llegaron a romper ese estado mafioso que habían construido, tanto en Colombia, en México, como en otros países. ¿Estamos aquí a puertas de llegar a esa situación? Si Keiko quiere poner mano dura, tiene que hacer eso. De lo contrario, va a ser hasta acorralada por todo este esquema. Y eso va a ser tremendamente perjudicial para el país. Y ese es el lado que nos está viendo. En la delegación de facultades que está pidiendo no está este tema. No dice que vamos a formar un nuevo GEIN estratégicamente de Estado para luchar contra el crimen organizado. No está, no dice. Entonces, ¿por qué la desesperación? Porque hay temas económicos que resolver de los grandes amigos, ¿no? Como por ejemplo, traerse abajo la ley anti-usura, donde la banca convencional cobraba lo que le daba la gana, imponía tasas, aranceles, una serie de costos que le derivaban a los usuarios y hacían lo que querían, ¿no? Por eso surgió esta norma de la ley anti-usura. Y eso es lo que Keiko tiene la prioridad de revocar esa norma para facilitar a sus amigos, a los agroexportadores. Nadie está en contra de las grandes empresas, pero igual tienen que competir en una economía de mercado en las mismas condiciones, con las mismas reglas. Pues no pueden tener gollorías, ¿no? Pero ese es el problema. Está entrampada en una situación de cómo complacer a los grandes entes corporativos, por ejemplo, con derogar esta norma, o hacer prevalecer los beneficios que le han dado a los exportadores, a los agroexportadores, a los casinos, y no va a llevar adelante un proceso de reformar la economía. Y se quiere reformar para que los peruanos de a pie paguen los impuestos, paguen esas brechas, esos forados económicos. Tuvieron que dar marcha atrás porque el ministro de Economía había señalado y lanzó como un globo de Estado el que se imponga una tasa, un impuesto a los ahorros. Imagínense ustedes, el peruano ya paga por su CTS, paga por el seguro, le descuentan por quinta categoría, cuarta categoría, y encima le tienen que imponer un impuesto. ¿Y por qué no imponen un impuesto extraordinario a las ganancias, como lo hacen ya varios países, como lo han señalado los grandes multimillonarios en el mundo? Bill Gates fue de la idea que se imponga una tasa global del 15% a las sobreganancias multimillonarias. ¿Por qué no lo hacen eso? ¿Por qué tienen que aplicarle más impuestos a los peruanos de APEC que no tienen los recursos necesarios? Ahora con el cambio de RUS, de RER, lo que van a hacer es eso, sacarle más plata a ellos para cubrir ese forado y van a generar mayor informalidad, obviamente, en el país. Si esta visión no cambia, la verdad no hay mucho futuro. Va a ser más de lo mismo o peor de lo mismo. 8:56 a.m. Estudio 5, noticias con toda la información al instante.
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1: Estudio 5 Noticias y toda la información. ¿Cómo funciona el canal de Panamá y por qué el potente fenómeno del Niño afecta tanto su operación? El fenómeno del Niño ya es un fenómeno global e internacional. Aquí todavía no se le está dando la importancia del caso, ni hay prioridad en la ejecución de obras. Por ejemplo, se ha dejado de lado el proyecto de defensa ribereña en la zona de Huayupamba, que es la zona más vulnerable en la ciudad. El gobierno regional no le ha puesto el impulso como quiere hacerlo con la Alameda y la Laguna, que la verdad son obras innecesarias a estas alturas de realizarse. Se puede hacer con la próxima gestión y una mejor obra con menos dinero. Pero no se está dándole el impulso correspondiente a generar obras para la defensa ribereñas, limpieza de quebradas, entre otros. Está preparados para el fenómeno del Niño. La BBC de Londres dice: estamos ante un nuevo desafío. Con estas palabras, la autoridad del Canal de Panamá encabezó una entrada en su página web para describir la reducción de las lluvias agravada por el fenómeno del Niño, que nuevamente obliga a limitar el número de buques que transitan por la vía interoceánica más famosa de América. Desde este jueves, la cantidad de barcos que cruzan el canal pasará de un promedio de 36 diario a 34. El ajuste será progresivo hasta el 15 de septiembre, cuando el número se reducirá a 32. Y es posible que aquí también haya una sequía. Fíjense cuál es el efecto global del fenómeno del Niño. No solamente son la presencia de intensas lluvias, sino también de sequías en determinadas zonas geográficas del Perú o del mundo. Gracias por su atención. Volvemos hoy a la 1:00 p.m. con más información. 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

0: en Estudio 5, 9 y 21 minutos. 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
0: 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En Estudio 5, 9:32. 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

en Estudio 5, 9 y 43 minutos. 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

en Estudio 5, 10 y 26 minutos. 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
14: Son exactamente las 10 de la mañana con 33 minutos. Bienvenidos a El Modo Manual de su programa Entretenimiento, el show de la radio. Te saluda Lucía Beatriz Espinosa Vidal y me quedo contigo hasta la 1 de la tarde. Me gusta porque vamos a iniciar con una canción bien chévere de los Black Eyed Peas. Claro que yes, ellos tuvieron un concierto acá en nuestro... En nuestro país ha habido sorpresotas recontra chéveres que por ahí ya, después de esta pausita musical, te la voy a contar. Tú estás en los 97.7 en el modo manual de tu programa Entretenimiento, el show de la radio. Así arrancamos nuestra edición de jueves 3 de septiembre del 2026.

Y esta es una de las canciones que estuvo pues en el set list de el concierto de los Black Eyed Peas. Claro que yes. Anoche se presentaron ellos, en el Arena 1 Park. Y bueno, dentro de los que se presentaron, porque pues también tenemos lo de la voz femenina, en esta oportunidad llegaron William Appleteap y Tabú. Ellos han subido al escenario en este maravilloso espectáculo que pues obviamente tenía que tener todos sus grandes éxitos. Por supuesto que yes, esta banda es conocida por fusionar el pop con el hip hop y otros sonidos. A la gente le ha hecho cantar, bailar, ¿no? Con temas que pues de todas maneras han marcado una generación. Este concierto también incluyó un saludo muy especial a las comunidades indígenas. Fue mágico porque subieron con la bandera del Tahuantinsuyo, ¿no? Cuatro representantes peruanos de las comunidades andinas que estuvieron presentes en el concierto, hablaron aymara, quechua. Y pues todo esto de la mano, ¿no? Como nexo, uno de los artistas de Black Eyed Peas. Y fue bastante conmovedor, ¿no? Bastante conmovedor porque saludó dos veces a las comunidades indígenas y pues también a través de ellos al país. Fue bastante conmovedor, es el datazo de este concierto que pues nos ha llenado los ojitos de lágrimas. Para aquellos que lo seguimos hace mucho, ¿eh? Para aquellos que han disfrutado con sus canciones y tal, pues es bastante significativo porque hace 15 años ellos tuvieron una presentación acá en nuestro país. Después de 15 años vinieron a hacer vibrar al público peruano. Ajá, entonces, otras canciones que estuvieron dentro de su set list está Let's Get It Started, un clásico, Boom Boom Pow, estuvo Rock That Body también, estuvo Mamacita, Mamboofy, Menbot, Scream and Shoot, entre otros hitazos. I Got a Feeling también estuvo, ¿eh? I Got a Feeling también la cantaron. Entonces nosotros, sí, en este ánimo, en este ánimo...

conciliador tan bonito que tuvieron ellos en este concierto, pues vamos a compartir contigo acá en los 97.7 FM la canción Where is the Love? Where is the Love? Es una pregunta que debemos hacernos todos claramente, ¿no? Porque desde el amor nacen tantas cosas. Where is the Love? 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

Son las 10 de la mañana con 47 minutos. 10 de la mañana con 47 minutos. Estás sintonizando los 97.7 FM y también estás, tal vez, a través de la web por www.radioestudio5.com. Tenemos espacios familiares de arte, claro que yes, porque este 31, este lunes, se ha inaugurado la muestra Sagasteguis. Ay, pero también a la vez se ha inaugurado un espacio, una galería para la población huanuqueña, los artistas huanuqueños, ¿no? Y pues justamente el colectivo, el Movimiento Cultural Esteban Pavletich, está en coordinación con otras agrupaciones artísticas, ¿no? Como es el Gremio 1812, el Gremio de Artistas Plásticos 1812, pues han abierto un espacio, abrieron las puertas de la Galería Carlos Ochiu, que es un nuevo punto de encuentro para quienes disfrutan el arte, la memoria y la cultura huanuqueña. La inauguración inicia con un homenaje a Osvaldo Sagastegui, el artista plástico huanuqueño más importante de todos los tiempos. Tú te preguntarás, ¿esta muestra hasta cuándo se queda? Se queda todo el mes, hasta el 30 de septiembre estarán a disposición del público, pues cuadros de varios maestros y maestras que están compartiendo la obra, ¿no? Están rindiendo homenaje a través de sus obras al maestro Sagastegui. Y hablamos de Ángela Modesto Cruz, Abanto Morales, Emily Vivar, Arti, Ken Tolentino, Ángel Tadeo, José Vela, Federico Obregón, Lita Luján, maestro William Huasco, también está Julio Domínguez, ¿no? Y pues todos ellos tienen sus cuadros a disposición del público. También al centro hay una especie de escultura también, ¿no? En esta galería Carlos Ochiu. Ahora, te digo dónde lo puedes conseguir. Ellos están ubicados en el Jirón Huánuco 688 frente al BCP. Jirón Huánuco 688 frente al BCP. El horario de atención es desde las 4 de la tarde hasta las 9 de la noche. 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La Galería Carlos Ochiu tiene ahora esta muestra en homenaje al maestro Osvaldo Sagastegui, nuestro maestro de dibujo. Así que te invitamos a conocer una exposición dedicada a uno de los grandes representantes del dibujo y descubre, por supuesto, parte del legado cultural huanuqueño. Son las 10 de la mañana con 50 minutos. Seguimos con más música acá en tu programa Entretenimiento, el show de la radio.

0: en Estudio 5, 10 y 54 minutos. 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

0: en Estudio 5, las 11 y 4 minutos. 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
2: Son exactamente las 11 de la mañana con 5 minutos. 11 de la mañana con 5 minutos. Hoy día, en nuestra edición de jueves, es el momento informativo, claro que yes. Óyeme, se tiene, se tiene ya pues la nueva directiva, la nueva gente, el nuevo grupo de profesionales que van a estar a la cabeza de la Universidad Nacional Hermilio Valdizán. En esta oportunidad, ¿quién es el que dirige todo esto? Es Portocarrero, Ever Portocarrero Merino. ¿Quiénes más están dentro de este grupo? Está Nérida Pastrana Díaz, Erasmo Fernández Sixto, son los que asumieron ayer los cargos de rector, vicerrectora académica y de vicerrector de investigación, respectivamente. Son los nuevos administrativos que estarán a cargo, ¿no? Momentos antes, el saliente rector Guillermo Boca Ángel había discursado por una hora haciendo un informe de su gestión de 5 años junto a Nancy Beramendi Villavicencios como la vicerrectora académica y a Víctor Cuadros Ojeda como vicerrector de investigación. Doctor en Educación por la Universidad Inca Garcilaso de la Vega, Portocarrero sostuvo que la actividad universitaria tiene que ir adecuándose a una vida laboral diferente y haciendo el trabajo docente muy diferente. En este sentido, el flamante rector Valdizano aseguró que el fin de la educación universitaria es desarrollar el pensamiento crítico en los estudiantes, nos dice él. Otro compromiso que pues dijo asumir Ever Portocarrero es que va a mejorar la calidad de la enseñanza universitaria y definió el rumbo de lo que será el nuevo gobierno universitario. A la ceremonia asistieron autoridades invitadas, entre ellas el diputado por Huánuco Marco Flores Valdizán, que es licenciado en educación por la UNEVAL. Tenemos un nuevo grupo que ahora parece ser un nuevo, pero ellos trabajan en la UNEVAL hace muchísimo tiempo, ¿no? Y saben muy bien cuáles son los tejes y manejes, los entripados políticos que se tiene dentro de la Universidad Nacional Hermilio Valdizán, ¿no? Hablan de llevar a los universitarios a una situación más actual. Bueno, la actualidad es bastante relativa, es muy, muy relativa, ¿no? Y también habla de desarrollar un pensamiento crítico, nos dice. Bueno, mientras las currículas de todas las carreras universitarias no impulsen específicamente el pensamiento crítico a través de las investigaciones, de la creación de textos, pues va a ser bastante complicadito, porque en donde los universitarios tengan algo de conciencia del movimiento truculento que hay detrás de la vida administrativa universitaria, pues nada, van a estar ahí estudiando todos los días, llevando los cursos que tienen que llevar, aprobar lo que tienen que aprobar y enfrentarse una vez más a un espacio laboral recontra competitivo, bastante desleal, que lamentablemente es en donde nosotros estamos coexistiendo, ¿no? Entonces, que se ocupen de hacer sus cositas con la menor corrupción posible sería perfecto. Nada más una distribución justa de cosas básicas, de servicios básicos que merece un estudiante. Si ya logran eso, podemos hablar de creación de pensamiento crítico, preparar a los universitarios para espacios laborales competitivos y actuales. Vamos a ver, solamente que haya lo mínimo indispensable para los estudiantes, que no haya trabas burocráticas con con estos argumentos políticos también. ¿Qué hay? Por supuesto que hay. Hay algunos, son pocos los estudiantes que se enfrentan a estos señores administrativos, pues que hacen y deshacen con la universidad a su antojo, ¿no? Como lo que ha pasado con el saliente rector de la UNIEL, que en principio no debería haber ocupado ese sillón. Lamentable, lamentable lo que pasa en nuestra alma mater. 11:10 a.m. Seguimos con más música, acá en tu programa Entretenimiento, el show de la radio.

Son exactamente las 11 de la mañana con 14 minutos. 11 de la mañana con 14 minutos. Te cuento que si estás acá en Huánuco, vas a pasar en un septiembre así más o menos tranquilo, o quieres desestresarte, pues acá te traigo una buenísima noticia. Resulta que ya va a estar en temporada la obra Que Sale Mal, una comedia donde todo puede salir mal. Wilches Artes Escénicas está trayendo esta obra en temporada para los días 11, 12, 18 y 19 de septiembre. Por primera vez acá en Huánuco, será en el Museo Regional Leoncio Prado a las 7:30 de la noche. Si quieres separar tu entrada, puedes escribir al 986-150-492, bajo la dirección de Wilder Chávez. ¿Quiénes estarán dentro del elenco? Pues estarán Denis Reyes, también estará Maricris Palomino, también estará Marco Barrueta, también estará Paulo Fernández, también está Lee. También está Lee, está el propio Wilder también como el director dentro de la obra. Es que lo que pasa es que esta obra es una obra teatral que cuenta la historia de una obra teatral, donde hay actores y un director que tratan de sacar adelante una obra. Y pues por ahí van equivocándose, por ahí las cosas les salen bien, a veces les salen mal, hay gente que se equivoca y tal. Es bastante divertida, es muy, muy divertida porque ves de cerca lo que puede pasar, lo que puede salir mal dentro de una obra teatral. Por ahí vas a averiguar, vas a chismear qué tanto sufrimos los actores y actrices en situaciones de montaje. Son las 11:17, ya lo sabes, ¿eh? La obra Que Sale Mal, programada para el 11. Seguimos nosotros con más música acá en tu programa Entretenimiento, el show de la radio.

en Estudio 5, las 11 y 22 minutos. 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
11: Son exactamente las 11 de la mañana con 33 minutos, 11 de la mañana con 33 minutos. Y tenemos, como siempre, como todas las semanas, tenemos el espacio para conversar con artistas, amigos que están haciendo... Chama, están haciendo proyectos, están dejando un granito de arena en toda esta locura del arte, están dejando un poquito de su alma también en la construcción de artistas y tal. Y pues justo ahora nos encontramos en cabina ya con Julio Caldas, y él nos va a contar sobre este nuevo proyecto que tiene, que es bastante ambicioso, que es el Clown Combat. Pero primero vamos pasito a pasito, con pausitas musicales, vamos a ir desmenuzando esto. Tenemos hasta las 12, así que quédate acá en los 97.7. Primero el saludo, primero el respeto. Buenos días, ¿cómo está, Julio? Cuéntanos, muy agradecidos de que te des un espacio de estar acá en Radio Estudio 5.
12: Lu, ¿qué tal? Sí, ya, como te dije ayer, me ganaste en escribirte porque, de verdad, tengo mucho entusiasmo de compartir este nuevo formato de concurso de payasos acá en Huánuco, ¿no? Y estoy pues súper emocionado, súper emocionado.
11: Ahí se siente. Súper emocionado. Cuéntanos, pero vamos a hablar un poquito de, vamos a retroceder como 58,000 pasos, para que el público también conozca un poco, entre en contexto sobre esto de los payasos, ¿no? Porque el que menos ha tenido una fiesta infantil para sus hijitos, el que menos ha tenido un baby shower que ha sido animado por un payaso, ¿no? ¿Qué más tenemos? Cumpleaños, tenemos despedidas de solteros, ¿no? Solteras, que contrata gente que...
12: Velorios, ahora vi en Lima que ya están empezando a contratar para velorios.
11: Velorios también, claro, es una manera diferente de ver y chequear qué tanto hay en la dinámica social, ¿no? Entonces, partamos desde ese punto, de lo que nuestra gente que ahora está conectada en el volante, las madres de familia que están ahorita preparando la comida, ya están terminando de preparar la comida, gente que está, no sé, en la oficina, ¿no? Tienen esa noción. Eso para nosotros, como yo también, un ser que no conoce tanto de ese tema, pensamos, nos dices, es el payaso. Ahora, tenemos otro espacio, ¿no? tal vez otro concepto también, para personas que ya se dedican a las artes escénicas, que son justamente el clown, como hemos visto en la televisión, que es los pataclown, ¿no? Los pataclown, carita de ángel, etc.
12: El gente santo convento.
11: El santo convento, gente que maneja su preciosa nariz roja y que también tienen un formato así, y que pues también son dos, ellos también son clown, payaso. Entonces, más o menos quiero que nos expliques para todos cuál es la definición de payaso. Tú denominas tu proyecto como Clown Combat, ¿no? Que es una batalla de payasos, porque el clown es una palabra inglesa, ¿no?
12: Claro.
11: Ya. Entonces, teniendo este contextito, te dejamos a ti, profesional, para que nos cuentes qué tanto.
12: Bueno. No, para no irme tan atrás y de empezar a meterte floro que el payaso empieza en la época egipcia, que no sé qué, pues es

0: Y también, pues, ¿no? Está el lado de Pataclown, que es un tipo de payaso que te hace ver la realidad desde el contexto del humor, pues, ¿no? Es por eso de que Pataclown hablaba mucho de esa época, pues, ¿no? Del maltrato familiar, que el hombre pegaba a la mujer y todas esas cosas, ¿no? Y he visto capítulos de Pataclown también que le han dado su chiquita así de taquito al Estado, ¿no? Y entonces tenemos esos distintos tipos de clown, ¿no? Y como te comentaba, yo llevé también, o bueno, ese tipo de payasos que te hace ver la realidad, más lo vemos en el estilo europeo, ¿no? Que es sobre todo un payaso de que su maquillaje es básico, no tiene tantas chapitas o no tiene tanto color y solo se pone la nariz, ¿no? Es un payaso más estilo europeo, más teatral ese payaso, ¿no? Y como te comentaba también, una rutina así, a ese estilo más o menos, llevé yo al concurso.
1: Claro.
0: Y al concurso que fui en febrero, de mi gran amigo Ricardo Miranda, le mando un saludo. Mi rutina fue muy bonita, como te decía, mi principal objetivo en ese concurso no era tanto ganar o pasar, sino de conectar con el payaso y que el payaso sienta de que es un ser humano también, pues, ¿no? Porque muchas veces vemos al payaso o le decimos, ¡ay, payaso, cuéntame un chiste!, ¿no? Y ya me tiene cansado esa broma. No la hagan, por favor, no la hagan,
1: Igual un
0: porque
1: médico, ¿no? ¿Sabe qué me duele acá?
0: sí. O
1: Revíseme.
0: soy abogado, oye, mira, justo que, ¿no?
1: O eres actor. A ver, llora.
0: Sí.
1: Sí, sí pasa.
0: O pégame sin pegarme.
1: ¡Ay, no! Son técnicas. Oye, hablando de la corporalidad, es justamente eso, ¿no? Tú mencionabas lo de las rutinas europeas. Y pues yo particularmente sí hago una diferencia entre lo que he visto, lo que hace, por ejemplo, si alguna vez alguien ha visto un comercial de la película de Charles Chaplin, un avance en el cine cuando éramos muy chiquititos, o tal vez de pasada por ahí, en alguna casualidad remota, hayamos visto tal vez algún fragmento de Charles Chaplin, podemos
0: Que
1: conseguir.
0: realmente Charles Chaplin es un ícono, ¿no? Que
1: Totalmente.
0: tú dices Charles Chaplin, ah, es un payaso. Tenemos como uno de los mejores referentes. A Chaplin, Cantinflas.
1: Cantinflas también,
0: Claro.
1: ¿no? Aunque, y justamente que yo quería hacer esa diferencia, ¿no? Si nosotros hablamos de un clown y si tú dices, clown, pataclown, chévere, sí, pero ahí prevalece más como el texto que la expresión corporal. Y siento que en las rutinas de los payasos es, a la par, ¿no? O sea, a veces no hay tanto texto y el chiste es corporal. ¿No? Tienen sus cosas o pueden, no necesariamente tienen que acudir al recurso de la palabra. ¿Estoy en lo correcto?
0: Claro, es más, cuando yo trabajaba con el Circo Monte Carlo, todas las rutinas que nosotros hacíamos eran mudas, ¿no? Y para mí, las rutinas mudas son las más difíciles que puede haber. ¿Por qué? Porque, uno, cuando tú hablas, comunicas, ¿no? Y cuando tú comunicas, haces reír fácil mediante hablar, ¿no? O tú puedes hacer algo y dices, ¡ay, qué tonto que soy!, ¿no? Y ya, ja, ja, ja, se ríen. En cambio, cuando tú haces una rutina muda, y más aún en el circo, ¿no? Con las luces, el público está lejos, tú no puedes hacer una rutina chiquita, tienes que exagerar, tienes que tener mucha técnica teatral, ¿no? Pero también, acá en Huánuco y a nivel nacional, hay mucho, mucho talento en payasos, que realmente yo me quedo impresionado del potencial que hay, pero ellos mismos muchas veces no creen en ellos. Y justamente hice o hago este concurso para que ellos vean que tienen nivel, porque ya hay payasos de Caraballo, hay payasos de Trujillo, de Lima, va a venir un payaso de Pucallpa, ¿no?
1: ¡Qué vacío!
0: O sea, y vean y se den cuenta de que Huánuco, o ellos pueden representar muy bien a Huánuco, ¿no? Por el potencial que tienen, solo que tienen ese miedo. Así que, amigo payaso, payasa, que tú me estás escuchando, inscríbete.
1: Ve, está ya, está. Este es un espacio piramidal. No, mentira, no, mentira.
0: No, que no.

0: sí, este, sí, si hay algún payaso que quiera participar, las inscripciones se cierran el 15.
1: Ajá.
0: El 15 de este mes se cierran ya las inscripciones porque tengo prácticamente una semana para armar el feature y ver todo lo que ya procede de la preproducción realmente del evento.
1: Entonces nosotros vamos a el público que esté interesado, que quiere ir a ver a mecharse los payasos, no, mentira, no se van a ir a mechar, no, es una competencia,
0: competencia sana, familiar,
1: una competencia sana, familiar, hermosísima, que va a tener esta naturaleza, ¿no? La rutina de los payasos, que decimos, no vamos a ver una rutina de payaso de animación de fiesta infantil, uh-huh. ¿No? No vamos a ver,
0: sí,
1: a los pataclaos,
0: que muchas veces, ¿no? En los concursos que hay por el Día del Payaso, y no solo aquí en Huánuco, sino se ve a nivel nacional,
1: ajá,
0: dicen, concurso de payasos, y se presentan con todo su elenco infantil, que hacen, y es más concurso de payasos con elenco que realmente concurso de payasos.
1: Claro, ¿no? Que es totalmente diferente, ajá, ¿no?
0: En cambio, aquí van a ver al payaso en su total naturalidad, así, a calzón quitado, como se dice.
1: Qué hermoso. Entonces, más o menos ya sabes a lo que estás yendo. ¿Tenemos alguna noción mental de lo que nos está contando ahorita Julio? Por acá nos dice, Insania nos pregunta, ¿él no es Grillo? No, su payaso se llama Yuyo. Más adelante ya lo vamos a presentar también, vamos a ver qué tanto, si es que puede venir o no puede venir, Yuyo Caramanduca, ¿no? Caramandunga.
0: Claro, sí.
1: Ay, Yuyito, vamos a ver si podemos hacer ese favor, porque acá estamos con conexiones de la mafia, señores.
0: Sí, o sea, acá tú dime quién quieres y yo te lo traigo al toque.
1: ¡Ah, me muero! Ya, listo.
0: ¿Con la magia de la edición?
1: Ahí está, ahí sale, porque efectivamente es cine.
0: Todo es grabado, señora, todo esto es grabado.
1: Claro, no, acá no hay nada, no hay nada improvisado. Bien, ¿qué te parece si nos vamos a una pausita musical? Son las 11:44:45 exactamente. Nos vamos con esta pausita musical de Andy Montañez, Payaso. Que
0: la vamos a...
1: ¿Qué? Ya, vamos a ver, vamos a la pausita musical y retornamos con esta charla bien chévere que estamos teniendo acá con Julio Caldas, Yuyo, que está ahorita representando a Calbat Producciones. Regresamos entonces con esta entrevista.

0: Son exactamente las 11 de la mañana con 50 minutos. 11 de la mañana con 50 minutos. Continuamos con con Julio, acá representante de Calvat Producciones. Julio Caldas, él está a cargo, director, productor, barrendero, tiquetero, ¿qué más? Seguridad.
1: Ya. Como dice el gran Ricardo Morán, un productor tiene que saber hacer de todo.
0: Exacto. Todo.
1: Tiene que saber hacer luces, sonido, tiene que saber barrer, trapear. ¿Por qué? Porque puede pasar miles de cosas ese mismo día y tienes que meter mano.
0: Claro, de todas maneras. Pero imagino que tienes un equipo detrás que también está como acompañándote, iba a estar en ese día también. Bueno, estos días, porque son 3 días.
1: Claro.
0: Ya, aprovechando esto y dejando en claro que va a haber mucho talento, primero, en este Clown Combat, y segundo, que necesariamente tenemos que saber nosotros como público, porque yo ya pienso que tú estás sintonizando la radio y ahorita te digo el número, ya vas a comprar tu entrada. Entonces imagínate que ya estás escribiendo ahí el número, le dices, hola, ¿qué tal? Buenos días, ¿sabe qué? Me interesa ir a este duelo de payasos, no quiero ver a mi ex ahí. Y
1: al payaso. No, pero si no quieres escribir, porque no tienes internet como yo, porque no has pagado tu línea, te has olvidado, puedes adquirir tus entradas en Family Yampi. Está en su nuevo local, que está súper, súper hermoso. Ya,
0: uy, está
1: ya
0: grandazo ese local, sí, qué bestia.
1: Y hay un circuito aéreo. Ajá. Que tú te pones tu arnés, te pones tu solita y pasas solito así.
0: Oye, escúchame, yo fui cuando abrió, porque decía gran inauguración, fuimos con mi hermana, pero todos eran de mi tamaño, solamente que no tenían mi edad. Entonces, ¿cuándo van a abrir para adultos? Oye, no, esta es una queja seria de un posible cliente.
1: Vamos a mover ahí las influencias entonces.
0: Yo puedo llevar mi cartelito, dices tú.
1: No, pero sí, ya pueden adquirir sus entradas, ya estamos en la segunda preventa, aprovechen las preventas, eso es lo que siempre digo, aprovechen las preventas. Para cualquier tipo de evento, aprovechen las preventas porque está más un poco más económico, ¿no? Hasta el 20 de septiembre las entradas van a estar 15 soles y las pueden adquirir en Family Jumping, a media cuadra del Open Plaza.
0: Perfecto. Ya sabes dónde conseguirlos. Después, si te has olvidado, no has llegado a tiempo para agarrar un lapicero, no te preocupes, al final igual lo vamos a decir. Lo que nos interesa ahorita es que si te imaginas que ya tienes tu entrada, ya tienes tu canchita, es el día 22. ¿Qué es lo que vamos a ver?
1: El primer día va a haber batallas de payaso de uno versus uno.
0: Ajá.
1: Van a ser rutinas unipersonales, ¿no? Que para mí son las más difíciles. Porque tú te tienes que defender solo en el escenario, ¿no? Pero son de las rutinas que yo más disfruto. ¿Por qué? Porque hay mucho Chaplin, hay mucho Cantinflas, ¿no? Que no necesitas de mucho para poder hacer reír. Y eso es lo que yo disfruto del payaso, ¿no? Por eso el día 22 vamos a ver payaso versus payaso, uno versus uno. Como te comentaba, este formato va a ser también distinto. No es que todos los payasos se van a presentar y al final vamos a escoger un ganador. No. Aquí los cupos de concursantes solo son 8. Así que, amigo payaso que me estás viendo, me estás escuchando, aprovecha que solo son 8 cupos y hay algunos inscritos. ¿No? Entonces, aprovecha en inscribirte de una vez porque después no te quejes. En este caso se presenta, por ejemplo, el payaso Yuyo y la payasa Campanita, ¿no? Se presentan, hacen su rutina y en ese mismo instante el jurado decide quién pasa y quién no. En caso al jurado le hayan gustado los dos personajes, las dos rutinas, va a haber una segunda ronda o un segundo round, ¿no? Que es improvisación en vivo. El jurado va a decir, toma una escoba, haz una rutina, o toma un trapo, haz una rutina, ¿no? O quiero que me hagas una rutina de magia cómica, lo que se le ocurra al jurado en ese instante, ¿no? Y tú vas a tener un tiempo determinado para poder presentar tu rutina improvisada, ¿no? Y ahí sí o sí uno tiene que pasar a la siguiente fase.
0: Perfecto. Y ahora, si yo pago mis 20 lucas, solamente me sirve para un día, Y voy al 23, tengo que pagar otra vez mis 20 lucas.
1: Sí,
0: Ya.
1: pero a partir del 20, hasta los 3 días, el costo de entrada va a estar 20 soles, ya, pero si compras los 3 días van a estar 50.
0: Oh, genial,
1: ¿No? Para
0: genial.
1: que la gente pueda asegurar, porque la capacidad que nosotros tenemos solo es de 100 personas.
0: Ay.
1: Ya, solo son 100 entradas que nosotros vamos a vender por día. Y así que también, amigo conductor, amiga, ama de casa, que tú quieres disfrutar de realmente los
0: La señora
1: payasos,
0: del mercado,
1: la
0: yo sé que
1: señora
0: quieres ver.
1: casera, casera, tú quieres llevar a tu nieto y con la excusa del nieto vas a ir tú a divertirlo. Y
0: Claro,
1: ojo,
0: pues.
1: Los niños van a pagar 15 soles los 3 días.
0: ¿Niños hasta cuántos
1: De
0: años?
1: niños de 2 años a 10 años.
0: De 2 años a 10 años.
1: De 11 años ya
0: ¡Demonios!
1: son puber, ya.
0: No entro. ¡Demonios!
1: Ojo, en edad, no en tamaño.
0: ¡Demonios! Vas a poner una regla ahí, ¿verdad?
1: Sí, igual que los juegos mecánicos.
0: Hoy no pasas. Hoy muy chiquito para este evento. Me encantó. Escúchame, hay gente de Pasco conectada y esta convocatoria para este concurso es a nivel nacional, ¿verdad? O sea,
1: Así
0: si hay
1: es.
0: gente payasa en Pasco que quiere presentarte a este combate de payasos que está programada para el 22, 23 y 24, que se cierran las inscripciones de esta, de este concurso,
1: El 15 de
0: el
1: septiembre.
0: 15 se cierra,
1: Sí,
0: el 15
1: porque
0: se
1: para
0: cierra.
1: nosotros tener una semana, para nosotros poder gestionar, hacer los fixtures, ya empezar a hacer los flyers oficiales y poder empezar a mover más el evento, pues, ¿no?
0: Perfecto, ya lo sabes, amigo Gustavo, de Estampas, el director de Estampas, que está conectado acá, si tienes algunos amigos por ahí que hacen clown, que son payasos, pues pásales la voz que se van a calentar el cuerpo un rato por acá, de paso demuestran su talento, puede ser. Me
1: Claro.
0: dices, siguiente pregunta,
1: Y
0: entonces, dime, dime.
1: antes, alguna marca, algún hotel que quiera apoyar a este evento, ¿no? Escríbanme, porque hay muchos artistas y muchas veces, ¿qué pasa? De que yo soy de fuera y cuando yo voy a un concurso a representar a mi ciudad, a mi pueblo, muchas veces, ¿qué pasa? Que yo tengo que pagar hotel, tengo que pagar comida, tengo que pagar muchos pasajes y es una inversión. Entonces, algún hotel, alguna marca que quiera apoyar a estos artistas que vienen de fuera, quizás haciendo un pequeño descuento, dándoles algunos vales para que puedan estar o poder ahorrar en su estadía acá en Huánuco, escríbanme y así entre todos vamos a apoyar al arte.
0: Perfecto, entonces ya lo saben, apunten. Gustavo nos dice pasa flyer, no sé si por ahí
1: Búscame en las redes como Clone Combat.
0: ya, también está conectado el maestro Elio Pirinolas. También
1: Pirinola, mi amigo.
0: está acá conectado. Esperemos verlo a él también. Puede
1: Sí,
0: ser,
1: amigo.
0: ¿no? Puede ser.
1: Pirinolas es un muy buen payaso. Y yo le dije y siempre se lo dije, por ejemplo, yo veía a Pirinolas porque me gustaba porque tenía mucho de teatro. Su cuento de la Caperucita Celeste es lo máximo, de
0: Tampoco he ido a
1: verdad.
0: verlo.
1: No, no, no, pero yo no lo vi en el teatro,
0: Ya.
1: yo lo vi
0: En una
1: por...
0: animación.
1: No,
0: ¿Dónde?
1: él hizo un show en Damaso Verón, la cuadra 1,
0: Ya.
1: la primera cuadra, y mi abuela vivía a la vuelta, y yo pues, ¡pum!, fui a verlo, y es un mate de risa.
0: Yo necesito, ¿sabes qué? Por favor,
1: Elio, pre si
0: Ala.
1: presentas, te... pasas y
0: Oh,
1: te puedes
0: gracias,
1: llevar.
0: dice. Ese cuento está en YouTube. ¿Está en YouTube?
1: Ta sí,
0: ¿Qué?
1: también lo pueden encontrar en
0: No,
1: YouTube.
0: pero es otra cosa verlo en vivo,
1: No,
0: pues.
1: pero, o sea, tú notas la diferencia de cuando lo hace en la calle y cuando lo hace en el teatro. El de la calle es más popular y tiene más esa
0: Claro,
1: chispa.
0: la
1: No, Elio,
0: salsa.
1: si pre pa presentas esa rutina a mi hermano, pasas y el premio puede ser tuyo.
0: Me muero, listo, posible ganador, Elio Pirinolas, me
1: Sí.
0: encanta. Escúchame, ya tenemos más o menos ya le hemos descrito a la gente qué es lo que tiene que esperarse de este evento el 22 y
1: No,
0: 23.
1: el 22 es uno versus uno, el
0: ¿Ya?
1: 23 son duplas,
0: Son duplas.
1: dos versus dos,
0: Dos
1: ¿no?
0: versus dos.
1: Claro, aquí ya van a haber dos payasos en una sola rutina, ¿no? Que hay más humor, hay más gags, hay más complicidad entre dos payasos.
0: Y bueno, ahorita, ya para el 23, Para el 23, ¿hay una presentación de gala? No estoy
1: No,
0: equivocada.
1: para el 24 tenemos un show de gala, que tenemos artistas invitados de Lima, y nuestros jurados también van a hacer su presentación en ese show de gala.
0: El
1: El
0: 23.
1: 23, así es.
0: Ay,
1: Nuestros
0: no.
1: jurados son Payasos de la Tarumba, ya
0: Ajá.
1: confirmados los tres, y están llegando ya a Huánuco, y ya, ellos también están muy emocionados, porque es la primera vez que vienen para acá, y aparte el formato también les encantó, porque la tarumba tiene mucho de eso, ¿no? Tiene la esencia del circo, pero la picardía de la calle. Y eso es lo que ha captado mucha atención del público, ¿no? Y es la primera vez que ellos vienen a tierras huanuqueñas, y pues es mi sueño. Yo, si piso la tarumba, voy a morir feliz.
0: Te da
1: Así que,
0: un
1: tío
0: ataque.
1: Trompeta, el próximo año estoy libre.
0: Llámeme,
1: No, el tío Trompeta es un payaso que adora a mi esposa.
0: llámeme.
1: Tengo la gracia, la dicha de Dios de que mi esposa también, ¿no?, ha crecido con este arte. Ella no es payasa, no es animadora, ella es representante, ¿no? Porque ella tiene la escuela de muchos circos, ¿no? Porque su familia también ha trabajado con distintos circos, conoce y todo eso. Y pues el tío Trompeta adora, y gracias a ella pues van a venir a Huánuco.
0: Ay, qué bueno. Buen nexo, ¿ah? ¿Eh? Buen nexo, buen nexo. Esos contactos, yo quiero esos contactos, pero no quiero casamiento. ¿Cómo hago eso? Me encantó. Mira, son las 12 con 12, ya tenemos que cerrar esta conversación, Julio. ¡No! Pero necesito, es imperioso, importante que nos digas dónde conseguir las entradas, dónde buscarte, escribirte, ya sea para inscripción de los artistas o para acudir como público como yo, porque le voy a llevar a Edgar, a Edgardo, Fernando, Tulio, María, Juanita, Claudia, Carmen. Yo quiero que vayan todos,
1: Es
0: dímelo.
1: más, a mí me encantaría. Tú has estado haciendo clown.
0: Yo sí, más o menos.
1: Esta
0: Más
1: es
0: o
1: la
0: menos.
1: oportunidad.
0: Ay, ya.
1: Porque, ojo, este concurso no solamente es para payasos de circo, payasos de fiestas infantiles. Si tú eres clown, haces clown, porque como decía, el clown es un poco más de teatro. También, porque este evento es para todos los tipos de payasos, habidos y por haber. Si tú quieres crear un payaso en este evento, créalo, mi hermano. Y pues las entradas las pueden conseguir en Family Jumping. Ahorita estamos en la segunda preventa hasta el 20, que está a 15 soles. Y a partir del 20 va a estar a 20 soles. Y niños, 15 soles. ¿Y qué más? Me pueden encontrar la página del evento en Facebook como Clown Combat, ¿no? Y en TikTok, Instagram como Calbat Producciones. Para que te inscribas, o me puedes escribir al 913-14-6279. 913-14-6279.
0: Muy bien, entonces ya estamos todos listos para este combate de payasos, el Clown Combat. Y ya lo sabes, si quieres ir como yo los 3 días y maravillarte y llevar a Edmundo y todo mundo, va a haber una promoción por los 3 días a 50 soles,
1: Sí,
0: ¿verdad?
1: a partir del 20 va a haber una promoción de por los 3 días a 50 soles, para que puedas asegurar las entradas para los 3 días, porque como te decía, la capacidad es solo de 100 personas, solo
0: Oye,
1: 100 entradas por día.
0: me encanta que hemos dicho los precios, los días y ya te quiero. Oye, ¿dónde va a ser?
1: Ah, va a ser en el auditorio del Museo Leoncio Prado, en el centro de Huánuco.
0: Ajá, ya, no hay excusa, no hay excusa. Usted tiene que ir y le vemos ahí a Julio y a sus contactos poderosísimos estos días, 22, 23 y 24,
1: 24.
0: ¿no? 22, 23 y 24. Ya lo sabes, 913-146-279, 913-146-279. Estás escuchando los 97.7 FM, nos vamos a una pausa obligatoria y ya volvemos con más música e información acá en tu programa Entretenimiento, el show de la radio.
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3: Este es el momento de presentar El Angelus. El ángel del Señor anunció a María
4: y concibió por obra y gracia del Espíritu Santo.
3: He aquí la servidora del Señor.
4: Hágase en mí según tu palabra.
3: Y el Hijo de Dios se hizo hombre
4: y habitó entre nosotros.
3: Dios te salve María, llena eres de gracia, el Señor es contigo. Bendita tú eres entre todas las mujeres y bendito es el fruto de tu vientre, Jesús.
4: Santa María, Madre de Dios, ruega por nosotros pecadores, ahora y en la hora de nuestra muerte. Amén.
3: Ruega por nosotros, Santa Madre de Dios,
4: para que seamos dignos de alcanzar las promesas de nuestro Señor Jesucristo. Oremos. Derrama, Señor, tu gracia sobre nosotros, que por el anuncio del ángel hemos conocido la encarnación de tu Hijo, para que lleguemos por su pasión y cruz, y con la intercesión de la Virgen María, a la gloria de la resurrección. Por Jesucristo nuestro Señor. Amén. Amén.
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8: Ahora recordamos con el mix, Los Paquines, dice...

Son las 12 del mediodía con 13 minutos. 12 del mediodía con 13 minutos. Bien, ahí estábamos en una charla recontra chévere. Estábamos en una charla recontra chévere con nuestro amigo Julio Caldas de Calvat Producciones. Ya sabes, tienes todos los detalles, así que sería buenazo que vayas. Que vayas y disfrutes, porque este evento del Clown Combat está programado para el 22, 23 y 24 de este mes. 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Son las 12 del mediodía con 14 minutos. Nos vamos con una triste. Ay, ay, ay. Vamos a llorar un poquito con Quédate de la agrupación Zen, acá en los 97.7 FM.

0: Hitazo, ¿ah? Hitazo. Quédate de Zen. Son las 12 del mediodía con 18 minutos. Momento informativo. Ya están compartiendo aquellos candidatos que no se quedan, que se salen de la contienda electoral para este próximo octubre. ¿Y a quién le tocó en esta oportunidad? Nada más y nada menos que a Luis Picón. El jurado especial de elecciones lo excluyó por estar sentenciado en primera instancia por un delito doloso. El candidato al gobierno regional por el partido Podemos Perú quedó excluido del proceso electoral por el jurado electoral especial de Huánuco. La decisión de los magistrados Jorge Luis Carrillo Rodríguez, Enrique Bermúdez Talavera y Jaime Borja Yávar se oficializó ayer con la resolución número 01372-2026 del Jurado Nacional de Elecciones, que además declara que la candidatura de Denesi Palacios Jiménez al cargo de vicegobernadora regional por Podemos Perú queda sin efecto como consecuencia de la exclusión de Luis Picón. ¡Uy, no puede ser! Bueno, hay varios que comentan que pues la decisión de entrar justamente dentro de este círculo para Denesi Palacios no fue una decisión sabia, ¿no? El proceso de exclusión contra Luis Picón se inició luego de que el candidato a alcalde de Huánuco por Perú Moderno, Limber Rodríguez, informara al jurado especial de elecciones de Huánuco de la sentencia dictada por el juzgado anticorrupción condenando al expresidente regional de Huánuco por corrupción, negociación incompatible de 4 años a 8 meses, de 4 años y 8 meses de pena privativa de la libertad suspendida por 4 años e inhabilitación para ocupar el cargo público. El jurado electoral especial concluyó que con esta sentencia Picón quedó, se encuentra impedido de postular a cargos de elección popular, ¿no? Recaigan en una sentencia condenatoria emitida en primera instancia. Así que, ya lo saben, ya no va para Podemos Perú, no va más Luis Pico. Al menos nos están zurrando la normativa, ¿no? Porque ahorita con esta inseguridad legal, que nadie hace caso a las normas, ni a las leyes, ni nada por el estilo, pues se van presentando alcaldes, se van presentando candidatos que realmente no tienen nada que hacer, que lo único que solamente es mueven gente, ¿no? Mueven gente que recuerda haber trabajado con él, y de eso las nuevas cabezas, los nuevos coordinadores se valen de eso, ¿no? La estrategia es simple. Es gente conocida, es gente que llama gente. Vamos a ponerlo ahí como candidato a gobernador. Y esto independiente a que tenga cualquier sentencia, cualquier proceso, haya sido denunciado por cualquier cosa. Eso no interesa. Él mueve gente y eso nos interesa para mover votos dentro de estas elecciones regionales, provinciales y distritales, ¿no? Es lo mismo que está pasando con otros partidos políticos también, que lamentablemente están todavía aún publicando, ¿no? Publicando propaganda. En el caso de Perú Primero, por ejemplo, sigue el rostro de Coco Giles dentro de su publicidad, cuando el señor ya no va más. Y ese es el negocio, pues, ¿no? Mientras la gente vea la cara de Coco Giles ahí, el problema legal y todo lo que está detrás, ¿no? La gente no lo sabe. Entonces, hay que tener mucho cuidado con la propaganda que estamos viendo y con los lugares también de los propios partidos políticos, que ahí tienen banners muy, muy grandes con la carota del hombre que ha sido... que ya sacaron de esta carrera electoral. Son las 12 del mediodía con 23 minutos. Y para los partidos políticos, por favor, tengan un poquito de respeto con la población, ¿no? Pero bueno, así es. Todo es bastante chuequito en estas épocas. Vámonos con una canción. Por acá nos piden la canción Tiempo Atrás de Némesis, una banda guanuqueña, por cierto. Entonces vámonos con nuestra sección Hecho en Huánuco, acá en los 97.7 FM.
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0: son exactamente las 12 del mediodía con 27 minutos. 12 del mediodía con 27 minutos. Nosotros estamos ya casi en la última hora de tu programa Entretenimiento, el show de la radio. Recuerda que no te puedes despegar de la programación porque viene la segunda edición de Estudio 5 Noticias para que usted esté informado con el acontecer local, nacional y regional. Acá estábamos escuchando a Némesis con su canción Tiempo Atrás. Ellos han vuelto a grabar sus canciones hace poco. Y pues está bravaza, está resurgiendo. Ellos también han estado presentes en el último evento que hubo por el Día del Rock Huanuqueño, ¿no? Se juntaron ahí las viejas glorias, ¿no? De la música huanuqueña, del rock huanuqueño. Y pues están totalmente vigentes. Hace poco también se presentaron en junio, me parece. Así que, si es que tú quieres escuchar sus canciones, están en todas las plataformas musicales. Una banda huanuqueña recontra chévere, Némesis. Son las 12 del mediodía con 28 minutos. Nos vamos a una pausa publicitaria y retornamos con más.
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Son exactamente las 12 del mediodía con 39 minutos. Light My Fire estaba sonando acá en la radio del grupo That Doors. Esta canción está de por allá, en los 1967. Se lanzó en enero originalmente como parte de su álbum debut homónimo, Light My Fire. La canción se convirtió en el primer gran éxito del grupo, alcanzando el número uno de la lista Billboard Hot 100 ese mismo año. Bien, ahí estábamos disfrutando con la comunidad rockera acá en los 97.7 FM. Son las 12 del mediodía con 40 minutos y pues atención a la población, ¿no? La comunidad, los pobladores de Pachachupá, jurisdicción del distrito de San Pablo de Pillao, estuvieron protestando, ¿no?, en el frontis de la Municipalidad Provincial de Huánuco. ¿Por qué? Porque estaban solicitando el reinicio de la cuestionada obra de la carretera tramo Pachachupán-Pillao. Pues dentro de esta protesta terminó en una gresca con los policías, ¿no? Ahí hace una hora más o menos se estuvo compartiendo esta información. La indignación de la población frente a la desidia de los administradores públicos provinciales ya ha llegado a estos puntos también, ¿no? Aunque estén saliendo, aunque solamente les falten unos meses para que ya terminen sus gestiones, pues es necesario seguir trabajando hasta el último día, porque hay obras paralizadas, hay que atender a la población, y no puede ser que se estén dejando de lado estos proyectos que son de vital importancia para los pobladores huanuqueños. Son las 12 del mediodía con 41 minutos. Vámonos con más música acá en tu programa Entretenimiento, el show de la radio.

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1: Son las 12 del mediodía con 45 minutos, 12 del mediodía con 45 minutos. Estamos llegando a la parte final de tu programa entretenimiento, el show de la radio, nuestra edición de jueves 3 de septiembre del 2026. Óyeme, qué bonito está el día estos días, ¿ah? Hay harto solcito, nos encanta eso. Bien, hemos tenido un pedido musical también por acá. La gente rockera está presente, A las 12.45, acá en los 97.7, nos vamos con una conocidaza de Green Day. Suena acá, en tu programa Entretenimiento, el show de la radio.

Son exactamente las 12 del mediodía con 50 minutos, 12 del mediodía con 50 minutos. No sé si antes yo les había dicho, pero a mí me suena mucho, mucho, mucho esta canción de Green Day, que es Boulevard of Broken Dreams, con una de Joaquín Sabina, que son, no sé, dos canciones, para mí son dos canciones hermanas, ¿ok? Por el Boulevard de los Sueños Rotos se llama, de Joaquín Sabina. Entonces, para mí, no puedo concebir esta canción sin que suene la otra. Pero no te preocupes, no vamos a poner a Joaquín Sabina. Solamente te lo paso, te lo dejo como dato, porque Boulevard, Badumtis. Eso, ya estoy lista para presentarme a este Clown Combat. Listo, con esto entro. 12 del mediodía con 51 minutos. Estás sintonizando en los 97.7 FM para escuchar tu programa, el modo manual de entretenimiento, el show de la radio.

Son exactamente las 12 del mediodía con 55 minutos. 12 del mediodía con 55 minutos. Nosotros hemos llegado a la parte final de tu programa Entretenimiento, el show de la radio. Estuvo contigo Lucía Beatriz Espinosa Vidal. Nos encontramos mañana a las 10 de la mañana con más música y más información. Te quedas con la segunda edición de Estudio 5 Noticias. Que tengas una excelente tarde. Chau, chau.

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0: Estudio 5 Noticias, muy buenas tardes, bienvenidos. Estamos en la edición de hoy, miércoles 3 de septiembre de 2026. Toda la información en esta edición de noticias, nuestra línea telefónica el 964-019-521 para cualquier información ciudadana con mucho gusto. Y la población de Pillao, como lo anunciara hace unos días la alcaldesa de Pillao, se han movilizado hasta Huarco. Piden la continuidad de la obra de la carretera Pachachupán-Tranca, obra ejecutada por la Municipalidad Provincial de Huánuco a través, obviamente, de una empresa. Esta empresa ahora es parte de un consorcio que podría ejecutar la obra de la Alameda La República. Pero, ¿qué pasó? La Municipalidad ya resolvió el contrato. Es decir, la única forma de que la obra se ejecute es por administración directa. Sin embargo, le han venido generando falsas expectativas a la población, que se va a gestionar el presupuesto, que ya se va a aprobar, bueno, y la población cansada de estas promesas y la cartera quedó abandonada. La alcaldesa de Pillao manifestó que ya a la empresa le pagaron más del 60%, pero la obra solo tiene un avance del 20%. Esperemos que Contraloría haga su labor, ¿no? Porque cuando es así, justamente genera pues los conflictos sociales y los pobladores tienen el legítimo derecho de protestar. Lamentablemente, la policía hizo uso de bombas lacrimógenas para dispersar a la población que se movilizaba en la Plaza de Armas. Habló la alcaldesa Delia Verde, alcaldesa de San Pablo de Pillao. Dice que si no hay inicio la obra por la cartera de Pachachupán, el día lunes 14 harán un paro indefinido. Cuestiona también la ausencia de las autoridades de Chinchao.
1: El día viernes 12, si no me equivoco, de septiembre, la Municipalidad Provincial de Huánuco va a entregar combustible, volquetes y otras maquinarias que necesitan. La Municipalidad de San Pablo de Pillao, su pool de maquinaria que tiene, vamos a agotarlo. Y paralelamente también dijeron las autoridades de la provincia van a ir a la región para que nos dote rodillo y cisterna. Con ese trabajo estaríamos pues, dotando, haciendo el mantenimiento y el, como dice la población, el ripiado de 15 centímetros de espesor, 12 kilómetros. Desde Tranca hasta Pasuí es nuestro territorio. Ya él mismo, el alcalde o las autoridades se están encargando de ya gestionar con Chinchao, porque las autoridades de Chinchao no se les ve hoy día, solo estamos pillados y por lo tanto nosotros luchamos por nuestro territorio. Entonces, esa es la se está firmando el acta, vamos a firmar todas las autoridades y de no cumplir, como estamos escuchado, el día lunes 14 va a haber un paro ya indefinido. Me toca apoyar porque ya hemos recibido muchas mentiras y yo estoy respaldando desde ahora y siempre estará así para nosotros.
2: ¿Cómo se va a garantizar la dotación de combustible para los 12 kilómetros de carretera?
1: Eso ya el trabajo técnico le va a determinar esta semana y ahí se va a determinar cuántos galones de combustible se requiere.
2: Mientras tanto, solamente queda esperar, van a volver a reunirse con el alcalde de la provincia porque ahorita se han reunido con el representante, ¿no?
1: Él está representando al alcalde, por lo tanto ya se le ha dicho, no necesita ya estar reuniendo otra vez con el alcalde. Lo que vamos a venir nosotros sí es el viernes 13 a recoger el combustible y de tal manera el lunes ya para que empiece este mantenimiento. Preocupados por los inviernos que se avecinan. Entonces, por eso, como autoridad, pues tenemos la gran responsabilidad que nuestra población no sea perjudicada.
3: Pero, alcaldesa, hay que tener en cuenta también que esto no es una intervención definitiva, ¿no? Lo que se busca es una intervención definitiva.
1: Y paralelamente, ellos dicen que va a continuar con su gestión. Esperemos, pues, que logre el resultado. Pero, por la parte, a mí me preocupa cómo se encuentra la carretera. Una solución inmediata, eso es lo que el pueblo quiere escuchar. Y nosotros ya, no solo yo, sino todos los alcaldes y presidentes, lo vamos a hacer que este seguimiento. Y si no cumplir, nosotros haremos nuevamente una asamblea y que el pueblo pues va a decidir. En estos momentos, 12 kilómetros, no lo puedo determinar porque es un trabajo técnico que lo va a hacer el trazo. Y vamos a tener casi 9 maquinarias, pues ahí se va a estimar cuánto de combustible. Y el alcalde provincial se está comprometiendo a dotar todo el combustible de los 12 kilómetros.
3: Solo se espera que cumpla el alcalde provincial ese compromiso.
1: Que yo le digo al alcalde pues que cumpla. El día de hoy está el regidor Scholl. Y como vuelvo a decir, la población el día de hoy ha venido un porcentaje. La próxima está diciendo que van a venir todos. Y va a ser respaldado por mi parte también.
3: Es la séptima acta que se firma hoy.
1: Esta es la séptima acta que estamos firmando, pero ya con otra actividad puntual que se debe, tiene plazos y fechas donde vamos a iniciar esta carrera.
4: La municipalidad de Pillao iba a dar maquinarias. ¿Cuántas maquinarias y si es que no tienes, de dónde o cómo se va a hacer?
1: La municipalidad tenemos nosotros excavadora, motoniveladora, volquete, cargado frontal. Eso es lo que vamos a dotar. La provincial, volquetes, rodillo y combustible. Y ese rodillo es lo que están diciendo que al gobierno regional van a gestionar y así puedes hacer un trabajo integrado.
4: Si el gobierno regional no le cede esas maquinarias,
1: tendrá que solucionar el alcalde porque ellos están firmando un acta que lo van a dotar eso.
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0: 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Bien, se espera que se cumplan, ¿no?, los compromisos que asumen y pues son obras importantes, necesarias para estos distritos. En el Foro Huánuco que organizamos en el marco del aniversario del Radio Estudio 5, precisamente el decano del Colegio de Economistas como del Colegio de Ingenieros dieron cuenta que en Huánuco solo el 3% de las vías están asfaltadas, de todo el departamento. Y ese 3% mayormente significa la carretera central, es decir, la carretera que pasa por San Rafael hasta Pingumaría, que tiene una serie de problemas. Pero de ahí, la carretera Huánuco La Unión está en construcción, todavía no se termina, hay un avance del 60 o 50% y no hay otros proyectos. Recién se está iniciando un proyecto de asfaltado con una serie de problemas de la carretera Rancho Panao. Por eso es importante que estas obras se ejecuten. Es más importante esta obra que llevar a cabo la remodelación de algunas veredas de Huánuco, que la verdad no son urgentes. Era más urgente parchar los huecos de todas las pistas de Huánuco que hacer esas veredas. La verdad es que hubiese sido una mejor labor de parchar todos los huecos de Huánuco, porque el tránsito es constante, las pistas están malas. Una que otra vereda que podría haberse realmente rehabilitado, pero no hay pues criterio, no hay visión de desarrollo, no se gobierna con ni siquiera con sentido común, ese es el problema. Ojalá se pueda retomar y trabajar este importante proyecto. Y Huánuco necesita conectar, Huánuco necesita una adecuada conectividad. Por eso no es un departamento que pueda competir. ¿Por qué? Porque por estas carreteras a los productores les genera sobrecostos. Por eso Huánuco siempre va a seguir en los últimos lugares en competitividad regional. Y esto no tiene nada que ver con algunos centros comerciales, emprendimientos que hay en la ciudad. La ciudad aparentemente es bonita, es ha crecido. Pero si hablamos del departamento en general, tenemos estos problemas, pues. Primero, un bajo nivel de conectividad vial. Segundo, tenemos problemas en la cobertura de agua segura. Es un porcentaje bajísimo. Y así vamos a ir hallando una serie de indicadores que no los tienen en cuenta las autoridades para gobernar. Lo primero que debería hacer una autoridad es cerrar esas brechas para impulsar el gran desarrollo de Huánuco. Pero eso no está en la agenda de quienes han estado en el poder y todavía siguen en el poder político. Y esperemos que las próximas autoridades entiendan estos criterios y le den otra dinámica. A propósito de este tema, hemos estado siguiendo, escuchando la exposición del gabinete sobre el presupuesto para el siguiente año. Y la verdad, por ejemplo, en temas de salud, se ha reducido el presupuesto. En temas de infraestructura vial, igual. Se está favoreciendo otros sectores que la verdad no son urgentes, ¿no? Como el sector defensa. El Perú no está en guerra. El Perú necesita mejorar su policía, sus recursos, formar grupos de inteligencia, de élite para solucionar el crimen organizado. El Perú no tiene ni a mediano plazo ni a largo plazo un problema de conflicto territorial externo. No lo hay, no hay a la vista. En esa dirección deberían aprobar el presupuesto, lo normal, lo básico, pero no los incrementos que se están dando, ¿no? En cambio, sí se necesita, por ejemplo, mejorar el primer nivel de atención del sector salud. Muchos de ellos en estado de abandono y catastrófico. Esa es la realidad. Y obviamente las vías vecinales, ¿no? Así como Huánuco tiene problemas, lo tienen muchos departamentos del país. 1:15 p.m. Estudio 5, Noticias.
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0: Estudio 5 Noticias. Fíjense cuáles son los problemas. Y lo que decimos, pues no es solamente un tema lírico, ¿no? Sino que tiene asidero. Por ejemplo, los vecinos del asentamiento humano en La Florida, Leoncio Prado y Las Moras, que son de esta zona, hace tiempo que están esperando el inicio de la obra de la construcción de un puente. Un puente que puede conectar con estos centros o asentamientos humanos que están alrededor de la ciudad de Huánuco.
6: El proceso constructivo, ¿no? Entonces, mira, nosotros nos hemos reunido de parte de Las Moras, no tenemos ni una obra de parte de la región, solamente acá de la municipalidad provincial que está priorizando ese puente. Entonces, por ese motivo, nos estamos acercando para que ejecute de una vez, ¿no? Ese es el nuestro. Nos hemos reunido acá con los dirigentes de 4 asentamientos humanos para poder...
7: ¿Qué asentamientos son?
6: La Florida, Leoncio Prado y Moras Pampa. Y los mecánicos. Entonces, vamos a ser beneficiados todos esos asentamientos humanos articuladamente.
8: ¿Hasta dónde debería estar ubicado ese puente?
6: El puente está en el malecón Julio Cetello, con el Quirón José Bustamante Rivero de Las Moras, de la Florida.
8: ¿Qué está pasando? ¿Por qué hasta el momento no se ha... podido concretar a pesar de ya tener el presupuesto aprobado?
6: Justamente eso es lo que queremos saber hoy día con el alcalde. Si él nos da, digamos, algún funcionario que nos da un sustento técnico, entonces sería bienvenido, ¿no? Entonces la población de Las Moras estaría muy agradecida con el alcalde.
7: ¿Cuándo ya ha sido aprobado este expediente?
6: El expediente ya se aprobó el año pasado ya.
7: El año pasado, y sin embargo...
6: Aprobado, se ha liquidado todo, solamente este año estaba por el financiamiento. Está esperando el financiamiento. Son dos puentes, pero lamentablemente ahí por celos políticos no se ha ido el otro puente, ¿no? Que estaban ahí quitándose el presupuesto, todo ese modo.
8: ¿De cuánto es el presupuesto que están requiriendo?
6: 2.800.000.
8: ¿Les han dado alguna respuesta?
6: Sí, ya hemos estado ya de cerca, ahí el financiamiento. Lo que queremos es que acelere, que ponga la primera piedra antes que venga el invierno.
8: ¿Para cuándo estaba esta obra?
6: Bueno, no sabemos cuándo va, no sé cómo va el proceso de todo eso, ¿no? Porque tiene que, si va a ser suma alzada o si va a ser por contrato, admisión directa o por contrato, eso es lo que queremos saber.
8: ¿Desde cuándo ustedes tienen conocimiento de que esta obra se va a llevar a cabo?
6: Mira, nosotros, mira, hemos estado impulsando más de 10 años este proyecto, pero lamentablemente con otras autoridades, ni en la región ni en la municipalidad, no se han podido concretar este proyecto. Pero con el señor Antonio Jara, recién empezó a impulsar, se ha creado, se ha pasado al fondo de preinversión, se ha ejecutado el expediente, el perfil y el expediente, y ahora está con el financiamiento. Eso es nuestra preocupación.
8: ¿Nadie de la municipalidad les
6: todavía no ingresamos, todavía no entramos, porque estamos esperando ahorita.
8: ¿Cómo viene perjudicando la falta de este puente, de este viaducto?
6: Claro, nosotros ya, como vuelvo a decir, ya más de 20, casi 30 años estamos ahí esperando ese proyecto.
8: ¿Y cómo están circulando en todo caso? ¿Cómo están transitando?
6: Sí, ahorita hay un puente existente que es solamente peatonal, solamente pasan los talleres, nada más. Pero más no es, lo que tenemos ahorita es el proyecto de puentes, es este doble carril, cada carril tiene 3.40, entonces sería más o menos en total con todas las veredas casi 9 metros, ¿no?
8: El puente por el que cuentan ahora no hay pase para vehículos, no pasa el serenazgo, la ambulancia, el basurero. Sí, ¿cómo hace en todo caso para acceder a esa zona? Especialmente los
6: tenemos
8: residuos
6: que
8: sólidos.
6: Dar una vuelta, prácticamente casi por el río, ¿no? Por esa altura, por el pajar.
8: Y ante una emergencia,
6: Eso, justamente, no hay. Ajá. Sí, todavía tenemos problemas por decir la torre de Presaue, para que entre el hidroyete, el sedaguano, simplemente no entra. Y por ese motivo se colapsa, ¿no? Las viviendas, se han colapsado también las viviendas.
4: ¿Cuántas veces ustedes ya han solicitado conversar con las autoridades de la municipalidad de Guanajuato?
6: No, siempre hemos estado en seguimiento, es por eso que se ha avanzado en este periodo de la gestión del señor alcalde.
4: Ya.
6: Se ha priorizado, como voy a decir, desde el presupuesto participativo que nos tenía en 2021.
4: Pero este año, ¿cuándo ha sido la última vez que ustedes se han acercado?
6: Ya más o menos casi 20 días.
4: ¿Y de esos 20 días sí. Le han dicho que regrese el día de hoy?
6: No, por eso nosotros sabemos ya que hay un presupuesto asignado.
9: Dirigente, una preguntita, ¿en qué parte o qué lugar es esto?
6: Del asentamiento humano de la Florida.
9: A la Florida.
6: Estamos varios asentamientos humanos acá, de Leoncio Prado, también de los mecánicos, también de allá están los vecinos de Morapampa, porque mayormente ellos van a ser directamente beneficiados también, no solamente la Florida.
8: ¿Van a continuar esperando o qué medidas van a adoptar ustedes?
6: Porque ahorita han entrado los de aquí y más luego.
8: ¿Qué van a proponer en todo caso? ¿Van a darle fechas, plazos?
6: No, lo que queremos saber es cuándo ya se va a iniciar.
8: Ajá, ya. Así sea, en cualquier mes, ¿en qué tiempo?
6: Claro, no creo que...
8: ¿Están dispuestos a esperar entonces?
6: Ya tiene ya el conocimiento, entonces no debe tardar mucho tiempo. Ya debería.
4: Si les dicen que es para el otro año.
6: No creo. Tiene que ser este año.
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1: Estudio 5 Noticias. El ingeniero Carlos Chiun Fu, un reconocido personaje huanuqueño vinculado a la ciencia y la educación, muy joven estuvo en la NASA, fue el fundador del Colegio de Ciencias, hoy lleva adelante proyectos medioambientales, llevando a jóvenes a eventos internacionales como la COP, entre otros. Fue el fundador de la Facultad de Sistemas de la Universidad de Huánuco, y de esa primera promoción hay muchos que han salido del país y son reconocidos profesionales. Es decir, innovó en un sector la educación de Huánuco. Y obviamente con mucha autoridad habló en horas de la mañana en una entrevista amplia sobre el nuevo papel que tiene que cumplir, el nuevo rol que tiene que cumplir la Universidad Hermilio Valizán con la asunción de las nuevas autoridades. Y obviamente él coincide en que debería mejorarse la calidad académica en los alumnos, porque eso es lo que se ha dejado. El anterior rector mostró como logros, construcciones, una ejecución presupuestal administrativa, es decir, se lució como administrador, pero no como rector de la universidad. Dijo que en tiempo real él veía cómo se ejecutaba el gasto presupuestal, claro, le interesaba la parte económica. Pero cuánto nos hubiese gustado que en tiempo real se monitoree la educación de los hijos de los huanuqueños que estudian en esa universidad, cuánto se ha avanzado, cuántas de las metas se han cumplido, ¿no? En tiempo real eso se puede, pero nada de eso importa o ha importado. Entonces, corresponde a esta nueva gestión centralizar todos sus esfuerzos en mejorar la calidad académica de todos, no de un grupo, sino de todos los alumnos, y darle una mejor oportunidad a estos jóvenes con una educación de calidad. Bueno, ya tienen la infraestructura, entonces ahora hay la necesidad que se mejore el proceso académico. En esto coincidió el ingeniero Carlos Chiu, porque él estuvo presente en esta ceremonia, y estuvo presente porque la ingeniera Nérida Pastrana ha sido una de sus primeras alumnas, precisamente en este proyecto que él inició hace muchos años en Huánuco. Y nosotros también confiamos en que Nérida Pastrana y este nuevo equipo le pueden dar una nueva visión a esta universidad, pero desde el punto de vista del servicio al alumno, es decir, darle una mejor calidad académica, porque la verdad, la calidad académica de esta universidad es muy precaria, de acuerdo con los estándares nacionales e internacionales, que nada tiene que ver con indicadores de cuántos eventos, entre otros, que son indicadores para la burocracia y, entre comillas, estar en un puesto adecuado. Pero eso nada tiene que ver con los resultados académicos, ¿no? Porque no han medido los resultados académicos. Y eso es lo que debería hacer ahora esta nueva gestión, darle todo un impulso al tema académico. Lo que dijo el ingeniero Carlos Chiun Fu, digamos, de las nuevas autoridades.
2: Exacto.
1: ¿Qué le pareció el discurso del nuevo rector?
2: Sí, me pareció bastante interesante. Hay muchos conceptos que están pensando poner en práctica, ¿no? Que me hacen acordar muy bien lo que habíamos intentado hacer, digamos, con el Colegio de Ciencias, sobre todo, ¿no? Educación basada en proyectos, ¿no? Que era uno de los puntos fundamentales. Y y por otro lado también, ¿no? La cuestión de que ahora ya va a ser menos, digamos, obras, ¿no? Y más contenido, ¿no?
1: Claro, eso tiene que enfocarse en la formación estrictamente.
2: Exacto,
1: ¿no?
2: Sí.
1: Y adecuarse a los nuevos tiempos, porque en estos tiempos la gestión de obras, en una oportunidad conversábamos que las grandes universidades como Cambridge, digamos Oxford, o no se dedican a hacer pues nuevas aulas, ¿no?
2: Sí, sí.
1: Sino a una mejora continua en el tema educativo.
2: Sí, no, definitivamente. Ahora la cosa es más difícil porque no se ve con los ojos y hay que actuar sobre la mentalidad de las personas y eso es difícil.
1: Y usted conoce muy bien la educación porque no solamente tuvo esta experiencia con el Colegio de Ciencias, sino también un tiempo en la Universidad de Huánuco,
2: ¿no? Sí, sí, exacto, sí.
1: Y conoce muy de cerca la educación en el Perú y en gran parte del mundo. ¿Cómo debería enfocarse la nueva educación hoy, por ejemplo, en universidades públicas como la UNEVAL?
2: Bueno, aquí el problema yo veo básicamente en la educación es que se ha convertido no en educación, sino en acreditación. Y desde el momento en que se convierte en acreditación, papelito manda. Entonces, eso es uno de los grandes problemas para mí en lo que es educación. Ustedes ven, por ejemplo, ¿no?, en las clases, todos los profesores, bueno, no todos, ¿no?, pero una gran mayoría, digamos, se queja de que los chicos no tienen interés. No les interesa, ¿no? Bueno, después, cuando hablas de inteligencia artificial, la amenaza. ¿Por qué? Porque lo que me vas a preguntar, copy-pega, ¿no? Entonces, ahí viene la primera reacción contra la inteligencia artificial, ¿no? Es decir, oye, ya me malogró el negocio, porque tengo que buscar cómo los pesco, que no estén copiando y pegando, ¿no? Entonces, ahí está el punto, porque no se ponen, digamos, ya a pensar en en lo que el chico le interesa, ¿no?, y lo que cómo puede él desarrollar en las cosas que le interesa.
1: Qué bien, lo habla con toda propiedad y autoridad el ingeniero Carlos Chiu. Hay que darle el beneficio de la duda a esta nueva gestión, pero así como él, que tiene toda la autoridad para hablar sobre estos temas, nosotros también coincidimos en que esta universidad ahora debería enfocarse en mejorar la calidad educativa para los estudiantes. Y por supuesto, dentro de este nuevo escenario muy competitivo y ahora con la presencia de la inteligencia artificial, se tiene que replantear todo. 1:28 p.m, nos vamos a una pausa y volvemos con más información.
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1: Una de la tarde con 1:35, 1:35, esta es la hora en todo el país. Conversábamos por interno con José Luis Camacho, él es gerente de la empresa CIR, que está en la intersección de el Jirón Hermilio Balizán y Ayacucho. Es un centro técnico, la verdad, con mucha garantía. A ver, les comentamos, aprovechando la ocasión. Estamos recuperando algunos equipos muy antiguos de Radio Estudio 5. Estudio 5 tiene, pues, 38 años, ¿no? Cuando se inició la radio, en aquella época no había computadora, solamente estaban vigentes los cassettes, los discos de vinilo, y recién estaba entrando al mercado el disco compacto, que algunos ni idea saben de qué es el disco compacto, sobre todo los jóvenes, ¿no? Hoy los jóvenes escuchan música a través de las redes y plataformas y aplicaciones. Pero en esa época, cuando surgió Estudio 5, la música portátil era a través del Discman, el cassette. Pero también existían otros equipos como las llamadas caseteras y cartucheras y también carretes. Ya se imaginan de lo que estamos hablando. Para muchos un lenguaje, digamos, extraterrestre. Pero hay equipos de Estudio 5 que lo estamos recuperando y están funcionando. Imagínense ustedes escuchar, por ejemplo, música de los 80 en discos de vinilo, ¿no? Rock de los 80. Hoy los artistas actuales están grabando en vinilo. ¿Saben por qué? Por dos razones. Porque el disco compacto ya no es coleccionable, ya pasó de moda, ya no se usa mucho. Está volviendo el cassette y el disco de vinilo como una moda retro, y gracias a las películas, a muchas producciones cinematográficas. Ustedes habrán visto alguna película, incluso de ciencia ficción, donde X persona viaja al universo, vuelve, se va a su casa, prende sus equipos de vinilo, toma su vino y escucha una música en vinilo, ¿no? Y así varias películas tienen. Por ejemplo, esa serie de conocidos abogados, Halls, en Norteamérica, sobre todo en Nueva York, y donde hay un conocido abogado que es parte de esta serie, protagonista, creo que se llama Harvey. Él tiene una oficina en una de las famosas torres de Nueva York en pleno siglo XXI y tiene su colección de discos de vinilo donde él solo escucha. O el presidente Boric de Chile, cuando asumió el poder en su escritorio a un costado, tenía

0: cassettes, en CDs, en cartucheras, en carretes, ya se imaginan ustedes. Sería la memoria viviente de la radio. Y felizmente nos gusta la radio, la música, y los tenemos estos equipos. 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Saludos a José Luis Camacho. 1:39 de la tarde. 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
0: 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Y el consejero regional por la provincia de Huanucolchese, Tarazona, expresó su preocupación, y este es un caso que se dio a conocer y tiene que investigarse. Esperemos que Salud y los diversos sectores vayan al lugar. ¿Qué ha pasado? Porque encontraron a niños con intoxicación por arsénico. Es en los casos de los alumnos de Pachabamba. Lo que señaló sobre este tema el consejero regional por la provincia de Huanucolchese, Tarazona. Tenemos sus declaraciones.
2: Y bueno, mi persona el día martes se constituyó a la localidad para ver este tema, ¿no? Ver de qué se trata, tomar mayor información. Bueno, cuando llegábamos ya estaba pues también la dirección, funcionarios de la Direza tomando muestras de agua. Los análisis respectivos, estaban las principales autoridades de la localidad y personal del puesto de salud. Bueno, sí, esto nos ha permitido constatar que en realidad es un grave problema porque justamente la fuente de agua donde se ha captado este material, el metal pesado es pues la fuente más grande que abastece de agua a toda la población. Y ahora ellos están con el temor, por ejemplo, de que tal vez las UNAS o la Fiscalía de Prevención del Delito deben clausurar ese agua, ¿no? Y por lo tanto su situación es pues bien crítica, ¿no?
3: ¿Esa fuente de agua es la que usa principalmente la población?
2: Sí, la población.
3: ¿Es el mismo Pachabamba?
2: El mismo Pachabamba. Y lo único que han hecho es que ellos han, ahora hay otra fuente de agua, pero que es poca, que poca agua provee, ¿no? Esa sí la han conectado directamente a la institución educativa para que pueda abastecer. Esa es la...
3: Ahora, consejero, una cosa. Se ha establecido cómo se han contaminado los niños. ¿Esa agua han tomado directamente de la... ¿Iba al colegio? ¿Cómo ha sido?
2: Bueno, lo que ellos manifiestan es que ya dentro de sus salud ambiental de la Direza o la red, creo, que periódicamente realizan hacen análisis de agua. Y en eso, el año pasado, en noviembre de 2025, detectaron que este agua tenía pues arsénico en valores superiores a lo permitido. O sea, hasta 0.9 creo está permitido, pero este ya tenía 0.18. Y esto ya comunicaron a las autoridades, especialmente al alcalde, para que tomen cartas.
3: ¿Alcalde del centro poblado?
2: No, de la municipalidad.
3: Distrital.
2: Sin embargo, no hicieron nada. Creo que ya luego ahora se dio este problema de los niños, ¿no?
4: ¿Y desde cuándo los pobladores habrían estado consumiendo ese agua?
2: Bueno, ¿sí ellos nos dicen que desde tiempo, ¿no? Es el agua, pero no entienden, también no encuentran explicaciones de cómo, por qué ha sucedido eso, ¿no?
3: Ahora, consejero, los 8 niños, ¿se ha mostrado ya el resultado del análisis?
2: Sí, lo que nos informan también es que recién se está programando, se está coordinando para que estos niños puedan ser referidos al Instituto Nacional del Niño. Están a la espera de que se les programe, ¿no? Una referencia. Mientras eso no suceda, recién estamos acá.
3: Y los

0: Sí, es que ahí están allá.
1: Sí, están allá, están con sus padres. Ahora el temor de ellos también es, pues, ¿no? Su estadía, su traslado, costear todo, es todo un problema de ellos, ¿no? Entonces, también están solicitando ayuda en ese sentido. Pero el problema, como le vuelvo a señalar, es que prácticamente se va a quedar sin agua Cochabamba,
0: O sea,
1: ¿no?
0: un primer problema, un segundo problema, aparte de la intoxicación de los niños, es que la población se quedaría sin agua.
1: Sin agua, eso es lo que es manifiesto, ¿no? O sea, no saben, pues, cómo hacer, y justamente ellos mañana, como va a haber sesión ordinaria en el Consejo Regional, van a acercarse, ¿no? Sus
0: O sea, ya
1: autoridades
0: el
1: para
0: tema se va a
1: plantear,
0: ver en el Consejo
1: sí,
0: Regional.
1: estamos viendo la forma de declarar emergencia, no sé, alguna medida que obligue, pues, ¿no?, principales autoridades a solucionar este problema, buscar una sana solución. Es bastante problemático
0: Ahora,
1: en
0: entonces,
1: su vida.
0: pero el tratamiento, me indica usted que el niño se está curando. Entre tanto, el tratamiento especializado, entre tanto, ¿hay algún tratamiento que están recibiendo los niños? No.
1: No nos informaron, solamente detectaron eso y entonces ahora requieren, pues, un tratamiento más especializado, ¿no? Entonces, ese es en cuanto a los niños, a su
0: Ahora,
1: problema.
0: dada la gravedad del caso, como es y la urgencia, dice, ¿no? En este Consejo Regional que se va a ver mañana, ¿se va a presentar algún funcionario? ¿Ha citado algún funcionario del sector salud? ¿Se lo puede citar de urgencia?
1: Todavía no hemos hecho esas coordinaciones, pero por lo pronto lo que queremos es, en principio, ¿no?, el Pleno del Consejo Regional tome conocimiento, pues, de sus principales autoridades sobre el problema. Y segundo, pues, ver una forma, o sea, estamos buscando el mecanismo legal para que se pueda, nosotros intervenir de alguna
2: manera. 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
3: 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Y se viene exhibiendo en el Museo del Seminario San Teodoro reliquias de la parroquia de la Merced a propósito del mes de homenaje a la Virgen de la Merced. Anoche se inauguró esta muestra, así que les recomendamos visitar ahora este gran museo que tiene Huánuco del Seminario San Teodoro. Vamos a conversar con Catherine Sánchez, directora de la DIRCETUR Huánuco. Catherine, muy buenas tardes.
4: Muy buenas tardes, estimado Rubén, y a toda su teleaudiencia, a toda su audiencia.
3: Bueno, ayer la verdad nos quedamos sorprendidos por estas reliquias que se exhiben y además por el trabajo personal que has hecho en explicarnos todo el material que se expone no solamente de la Iglesia de la Merced, sino también de todo lo que tiene la Iglesia huanuqueña y posiblemente una parte, ¿no? Nos gustaría más bien que expliques al público sobre esta muestra que se ha iniciado anoche.
4: Sí, así es. Bueno, estamos llevando a cabo la segunda muestra de arte religioso de la Virgen de la Merced en el Museo San Teodoro. Un trabajo que se ha hecho en colaboración, bueno, con la Dirección de Cultura y, bueno, liderando la Hermandad de la Virgen de la Merced. Bueno, esta muestra va a estar en exhibición ya desde el día de ayer hasta el 27 de septiembre, donde vamos a poder conocer un poco más de nuestra historia huanuqueña, de la época pues colonial, ¿no? Porque Huánuco, cuando se asentó, se fundó, pues fueron las iglesias y las diferentes órdenes religiosas que evangelizaron, ¿no? En nuestros pueblos. Entonces, una de ellas fue la Orden Mercedaria y con ella trajo pues esta imagen tan importante de la Virgen de la Merced. Y vamos a poder conocer la indumentaria, los milagros que se han suscitado, ¿no? También parte de la exposición está enfocada también en el niño del doctorcito, que es el niño que lleva a la Virgen en brazos. Y además, en este trabajo hemos añadido también el tema tecnológico, donde a través de la realidad virtual vamos a conocer un poquito del templo de la Virgen del Sagrario de la Merced. Contamos con pantallas táctiles también, entonces incorporando una visita diferente en ese espacio de arte religioso.
3: Lo que nos ha sorprendido mucho es lo que ayer se dio a conocer, la capa o un manto, ¿no?, que donó, que obsequió el expresidente Mariano Ignacio Prado, de origen huaruqueño, a la Virgen de la Merced. Si nos cuentas la historia.
4: Sí, bueno, se dice que el expresidente Mariano Ignacio Prado fue bastante devoto de nuestra Virgen de la Merced y donó todo un ajuar a la Virgen. Inclusive también vamos a poder observar joyas de diferentes devotos de la Virgen, así como vamos a poder encontrar las partidas por la Merced, la iglesia del templo propio de la Merced. Se dice que era pues uno de los primeros templos donde los antiguos huanuqueños registraban sus nacimientos, sus bautizos, ¿no? En esas épocas pues no había renieque, entonces eran las iglesias donde se registraba, y vamos a poder encontrar las partidas de bautizo de Mariano Ignacio Prado, Daniela Lomía Robles, Leoncio Prado y una infinidad de personalidades huanuqueñas pues que han trascendido en la historia también. Entonces es una experiencia maravillosa que los invitamos a todos los huanuqueños y visitantes que llegan, van a llegar por estas fechas también, a visitar el Museo de Arte Religioso, que es en el Museo San Teodoro. Está ubicado en el Girón 2 de Mayo, entre Girón 2 de Mayo y Girón Aguilar, antes de llegar a Aguilar, en una exposición que va desde horas de la mañana y por la tarde también. Los invitamos a todos a ser parte de poder descubrir Huánuco desde lo que la iglesia y la diócesis, y en este caso el Sagrario y la Virgen de la Merced nos muestra como exposición, ¿no? El tema de...
3: Más bien, Catherine, para el público, ¿qué reliquias expone este museo? Algunas, ¿no? Bueno, quizá la más representativa es un poco para motivar a la gente que pueda visitar este gran museo.
4: Sí, vamos a poder ver también una infinidad de acervo documentario antiguo. Tenemos también las ornamentas de la iglesia, vírgenes, cuadros de la escuela cusqueña también, ¿no? Vírgenes talladas en madera, tiene infinidad de reliquias que se resguarda en este museo tan importante hoy en día en el circuito turístico de Huánuco.
3: El otro tema, quizás lo que Huánuco no conoce, ¿no?, es destacar la decisión del obispo Pedro Bustamante de haber puesto al servicio de Huánuco este local del Seminario San Teodoro, que hoy se ha convertido en un museo de arte religioso. Más bien, por ese lado, si nos comentas.
4: Sí, bueno, es importante felicitar y destacar la labor que está haciendo nuestro monseñor obispo, ¿no?, Pedro Bustamante, de abrir las puertas de la iglesia para que nos muestre nuestra historia, fortalezcamos nuestra identidad y la cultura en nuestra región. Felicitamos ello, y es importante seguir promoviendo desde las diferentes instituciones, dando el fortalecimiento, el acompañamiento técnico para seguir difundiendo, como en otras ciudades, ¿no? Por ejemplo, en la ciudad de Lima, en las iglesias como el Convento Santo Domingo, hoy en día, que inició con los recorridos tradicionales por los aposentos de lo que fue San Martín de Porres, hoy en día muestra exposiciones, por ejemplo, con guiados teatralizados, ya dándole un mayor valor agregado. Yo creo que estamos en ese proceso, estamos encaminando este trabajo, y ténganlo por seguro que Huánuco va a seguir creciendo con su historia y con su identidad.
3: Bien, finalmente, ¿qué otros proyectos se tienen en camino a propósito de la promoción del turismo o del arte?
4: Sí, bueno, este mes es importante porque es el mes del turismo, celebramos el Día Mundial del Turismo, y a ello tenemos en este mes diferentes programas. De acuerdo a nuestra ordenanza regional, el segundo sábado de septiembre celebramos el Día Regional de la Chacta, donde el 11 y 12 de septiembre en el Portal Calicanto vamos a poder conocer y estar de cerca de nuestros profundos productores de aguardiente, caña de azúcar, de nuestra chacta, con la participación de Mito Ramos y otros artistas locales, donde se va a llevar una fiesta bastante tradicional, con la compañía también de la cofradía de Negritos de la Casa Hacienda Quichacán. Así también vamos a tener este fin de semana, tenemos nuestra feria del Chinchaysuyo en la provincia de 2 de Mayo, donde vamos a tener a nuestros productores de lácteos, nuestros artesanos de la región también, acercando a los visitantes que llegan por fines de semana a la provincia, a la Unión, por quienes visitan Huanucopampa. Y para cerrar el mes vamos a tener un curso de capacitación y inicios de trabajos para el tema de fortalecer el turismo especializado de aventura en espeleología en el destino Tingo María, donde va a estar visitándonos el Club Ecuandino con colaboración de una organización de espeleología de Francia. Vamos a tener más de 15 especialistas en espeleología y se va a desarrollar este curso en la ciudad de Tingo María, todo enfocado a cuevas y las cavernas.
3: Bien, gracias por esta comunicación. Saludos.
4: Listo, gracias. Un abrazo. Tengan una bonita tarde.
3: Catherine Sánchez estuvo con nosotros, la directora de la Diesel Tour, dando cuenta de esta muestra. Es una muestra también impulsada, promovida por la Hermandad de la Virgen de la Merced, de la Parroquia de la Merced en Huánuco. Esta es ya la segunda exposición. La hermandad se ha organizado, están llevando a cabo, la verdad, importantes actividades artísticos, culturales, religiosos, la hermandad de la Virgen de la Merced. Hay que saludar ese esfuerzo. Y ellos también son los principales impulsores de esta importante muestra. Así que los invitamos a visitar el Museo de Arte Religioso en el Seminario San Teodoro. Está en el Jirón 2 de Mayo, a pocos metros de la plazuela Santo Domingo. La verdad es un museo extraordinario. Y es, digamos, la forma de cómo se hace un museo. Porque para la implementación de este museo, estuvimos presentes en la inauguración de este museo, ha sido contratado especialmente un especialista, un arquitecto especialista en museos y un curador que llegaron desde el Cusco y uno vino de Huancayo para poner en marcha este museo. Es decir, no es solamente la adecuación de un lugar, sino tiene el concepto de museo en toda su dimensión y en toda su extensión. Además, el local del seminario, pues, es un local que data de cuántos años, 100, 200 o 300 años. Solo el local ya es parte de la muestra histórica de Huánuco y está en pleno centro de la ciudad. Así como este museo, Huánuco tiene mucho que mostrar al mundo. Y ayer, precisamente, en esta ceremonia de inauguración, nos encontramos con varias personas, intelectuales, algunos directivos de instituciones, no queremos citar los nombres, pero nosotros asumimos nuestro concepto y hablamos de que cómo Cotos está sitiado por ese atentado a la cultura que hizo la Universidad Hermilio Valizán, las gestiones que terminó ayer, pusieron en marcha un centro recreacional en el lugar inadecuado, porque afecta el área de amortiguamiento de Cotos. Y esto no lo hemos dicho nosotros. En su momento incluso se presentó una denuncia ante el Ministerio Público que quedó en nada. Porque el atentado a la cultura a veces no significa absolutamente nada, ¿no? Pero México, por ejemplo, vive de su cultura. Cusco vive de su cultura. Cusco vive de Machu Picchu, de Sacsayhuamán. Huánuco puede vivir de su turismo, porque tiene centros arqueológicos extraordinarios, y uno de ellos es Cotos. Cotos representa el inicio de la civilización en el mundo, ahora con Caral y otros lugares que se están descubriendo, ¿no? En aquel entonces, Luis Repeto, el conocido museógrafo peruano, y también Yoshio Nuki, que volvió a Huánuco después de muchos años, cuando se iniciaba esta obra, nos dijo, pues, se sintió apenado, porque vio perder a Cotos, y efectivamente lo podemos perder. Pero esta gente soberbia, autoridades de la universidad, encabezado por el rector que ya se fue, no entendieron esto. Pusieron en marcha un proyecto que posiblemente debiesen haberlo hecho en otro lugar, pero menos a la entrada de Cotos. Pero no solamente es esta barbaridad contra la cultura que han cometido, sino han sitiado Cotos. El ingreso a Cotos es un callejón. Fíjense el concepto, ¿no? Claro, es gente que no ama a Huánuco. No queremos decir que la gente extraña venga a Huánuco y no está en su derecho de dirigir una institución, sino que no ama pues la cultura, no ama un pueblo, ¿no? Una persona que realmente ama la historia de Huánuco, la cultura de Huánuco, jamás hubiese perpetrado esta barbaridad cultural contra Cotos. Y esperemos que se recupere. En aquel momento, y nosotros nos ceñimos, tomamos como fuente lo que dijo en Estudio 5, Luis Repeto, en ese momento, dijo, y con toda la claridad del mundo, este centro que se ha construido, bien se derrumba, o bien pasa a formar parte de Cotos. Yoshio Onuku dijo lo mismo, pero en otros términos, que se había afectado la zona de amortiguamiento de un gran centro cultural. Lumbreras, que en aquel momento le entrevistamos sobre este tema, fue más allá, y justamente él lo calificó como un atentado a la cultura, ¿no? El gran arqueólogo peruano Guillermo Lumbreras. Claro, estas personas que se hacen llamar líderes de la cultura, de la institucionalidad, no están pues a esa altura de estos investigadores, ¿no? Ni idea tenían de la cultura. Por eso perpetraron este delito cultural, se denunció. Pero lamentablemente no pasó, porque para ellos no hay delito cultural. Pero se puede revertir, y saben cómo. Porque también hay que darle perspectiva, ¿no? No es solo una crítica por una crítica. Y son críticas basadas en fuentes de prestigiosas personalidades que han pasado realmente a la historia, que han hecho historia en Huánuco y en el mundo, ¿no? No de cualquier charlatán que se cree líder y que ha atentado contra la cultura. ¿Cuál es la solución? Y queremos hacer un alto porque la cultura es importante y Huánuco puede vivir de su cultura, del turismo. Huánuco es una región muy pobre. Está entre las regiones más pobres del país, pero tiene para vivir de su turismo, de su cultura, ¿no? Somos ese mendigo sentados en un banco de oro. No se imaginan ustedes lo que Huánuco tiene. Y justo conversamos esto a raíz de la inauguración de esta muestra en este museo realmente extraordinario. ¿Qué hacer con Cotos o con ese centro cultural? Cuando conversamos con el museógrafo Luis Repeto, que falleció lamentablemente, se fue muy temprano, dijo que ahí se puede instalar el museo de sitio para empezar, ¿no? Un gran museo de sitio, no solamente de Cotos, sino de todo Huánuco, de toda la cultura de Huánuco, ¿no? La de Huánuco ancestral, inca y pre-inca, porque Huánuco tiene cultura pre-inca e inca, desde las cuevas de la Oricocha que descubrió el hombre de la Oricocha, Augusto Cardich, hasta lo último que se ha descubierto, Huanacaure, el centro ceremonial inca, ¿no? Que lo tenemos cerca a Huánuco, pero que ha sido abandonado también el estudio. Además hay toneladas de materiales que están guardados, abandonados, de Huánuco Pampa. Todo eso puede estar en un gran museo, en un museo nacional, en ese lugar. Uno. Dos, que ese lugar sea pues un encuentro académico, ¿no? Un posgrado, o una maestría, o un curso internacional en arqueología, para que ahí se hagan estudios sobre Cotos. No, es otro tema. Y en convenio con la Universidad de Tokio, que estaría ya no hacerlo, porque la Universidad de Tokio sigue estudiando Cotos. La Universidad de Tokio, hace más de 60 años, ha iniciado un estudio global sobre el inicio de la civilización. Y ayer preguntábamos, ¿y qué diablos ha hecho la UNEVAL para aportar a las investigaciones en Cotos? ¿Sabes qué ha hecho? ¿Saben qué investigación ha hecho la UNEVAL? Disculpen nuestra expresión, de estas autoridades. Han investigado, han trabajado para que construyan su centro de recreación para la pichanguita de fin de semana. Patético, ¿no? Entonces hay que recuperar. y hacer que ese espacio se convierta en un museo nacional de Huánuco para el mundo. Y segundo, pues que ahí lleguen todo el mundo a estudiar Cotos, es decir, un centro internacional de estudios de Cotos, ¿no? ¿Qué les parece? Y esto no es una idea nuestra. Lo que hacemos es resumir de nuestras conversaciones con Yoshio Onuki, con Repeto, con Lumbreras que hicimos hace más de 10 años. Desde hace 10 años estamos con esta prédica. Entonces, le dejamos esta posta, esta idea, a la actual gestión universitaria. Porque al final no es un tema de la pichanga de fin de semana, porque la universidad tiene otro espacio que alquilaron a una empresa privada, ahí pueden hacer su pichanguita de fin de semana. Tienen el campo deportivo, un estadio, que el Estado ha gastado mucho dinero. Ahí tienen otro espacio para su recreación. Entonces hay que cumplir pues un deber académico, un deber global que Huánuco puede aportar. Y la verdad, ese lugar se puede transferir o en convenio la Universidad de Huánuco, la Universidad de la UNEVAL y la Universidad de Tokio llevar adelante este proyecto. Y Huánuco saldría ganando todos, ¿no? Y esta sería la concepción global académica que podrían tener nuestras autoridades. Ojalá lo puedan hacer. Confiamos en que sí lo pueden hacer para darle otra mirada y otra perspectiva a Huánuco. Y así como este, hay varios casos que Huánuco puede realmente aportar y desarrollar. El caso que está pendiente es Huanacaure. Huanacaure es un centro ceremonial inca. Es como un Machu Picchu, pero con tecnología Chupaichu, como lo dijo el arqueólogo que hizo las investigaciones en esta zona. Y lo hablamos con propiedad, porque visitamos el lugar, hicimos un reportaje. Pero se abandonó los estudios, los trabajos, porque el Estado no invirtió más. Y en aquel momento, el triste y célebre José Gutiérrez intervino políticamente para favorecer a otro proyecto del Capac Ñan y perder el financiamiento de Huánuco. Porque dijeron que Huánuco hay dos proyectos de Capac Ñan de los cinco y no podría tener. Y ahí pues hubo negociados políticos, abandonaron el proyecto Huanacaure por negociados políticos de arriba, donde participó lamentablemente este funcionario hoy de la Defensoría del Pueblo, que también tuvo su cuota de responsabilidad en este tema de la construcción del centro recreacional de la universidad. Pero hay que voltear la historia, hay que voltear la página y reconstruir estos nuevos proyectos por el bien de Huánuco. Y confiamos en que esta nueva gestión acepte y haría este gran proyecto y darle ya a la universidad una perspectiva más académica, más de aporte institucional, que seguir construyendo y llenando de cemento la universidad. Gracias por su atención. Volvemos mañana a partir de las 7 de la mañana con más información. 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

0: están haciendo video, ¿no?
1: Sí.
0: Son bonitos.
2: En Estudio 5, 2 y 24 minutos. 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

en Estudio 5, 2 y 51 minutos. 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

en Estudio 5. 3:30. 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

0: en Estudio 5. 3:43. 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

en Estudio 5, 4 y 9 minutos. 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

En Estudio 5, 4 y 19 minutos. 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
0: 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En Estudio 5, 4:31. 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

0: en Estudio 5. 4:47. 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
9: En Estudio 5, 5 y 33 minutos.
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1: En Estudio 5, 5 y 42 minutos. 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

en Estudio 5, 6 y 45 minutos. 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

en Estudio 5, 6 y 55 minutos. 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